0: Oremos. Después de recibir estos dones, te pedimos, Señor, que aumente el fruto de nuestra salvación con la participación frecuente en este sacramento por Jesucristo nuestro Señor.
1: Amén.
0: Concédele, Señor, el descanso eterno.
1: Brille para su alma la luz perpetua.
0: Concédele, Señor, el descanso eterno.
1: Brille para su alma la luz perpetua.
0: Concédele, Señor, el descanso eterno.
1: Brille para su alma la luz perpetua.
0: Descanse en paz.
1: Amén.
0: Que el alma de nuestro hermano Luis Humberto Carvajal Arango, por la misericordia de Dios, descanse en paz.
1: Amén.
0: El Señor esté con ustedes.
1: Con tu espíritu.
0: Y la bendición de Dios, Padre Todopoderoso, en el nombre del Padre y del Hijo y del Espíritu Santo, descienda y los acompañe para siempre.
1: Amén.
0: Para todos una feliz noche, pueden ir en
1: Demos
0: paz.
1: gracias a Dios.

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1: Las 7 y 5 minutos. 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

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Yo le decía a mi compadre que el que presta a la mujer para bailar y el caballo para torear no tiene que reclamar. Cornelio se llamaba.

0: En Pensilvania Estéreo son las 7:43 minutos.
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3: En Pensilvania Estéreo son las 7:55 minutos.
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En Pensilvania Estéreo son las 8:20 minutos. ...93.1...

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1: 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En Pensilvania Estéreo son las 8:53 minutos.
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0: Las 9 y 35 minutos.
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3: Las 9 y 57 minutos.
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0: las 10 y 57 minutos.
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0: Las 10 y 58 minutos.
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0: Las 11:40. 93.1.
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9: Las 12 en punto.
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1: Las 12 y 57 minutos.
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0: La 1:02.
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0: La 1:30.
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4: La 1:56.
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0: las 2:02.
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8: Las 2 y 56 minutos.
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0: Las 3:02.
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6: Las 3 y 54 minutos.
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0: las 4 y 5 minutos.
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0: las 4 y 37 minutos.
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5: Las 4:57.
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2: Las 5 y 22 minutos.
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12: Ya no vamos a formar todo aquello que dijimos. Ahora solamente somos dos buenos.

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0: las 5:36.
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0: el ángel del Señor anunció a María,
1: y concibió por obra y gracia del Espíritu Santo.
2: Dios te salve, María, llena eres de gracia, el Señor está contigo, bendita eres entre todas las mujeres, y bendito es el fruto de tu vientre, Jesús.
3: Santa María, Madre de Dios, ruega por nosotros los pecadores, ahora y en la hora de nuestra muerte. Amén.
4: He aquí la esclava del Señor.
0: Hágase en mí según tu palabra.
2: Dios te salve, María. Llena eres de gracia. El Señor está contigo. Bendita eres entre todas las mujeres, y bendito es el fruto de tu vientre, Jesús.
3: Santa María, Madre de Dios, ruega por nosotros los pecadores, ahora y en la hora de nuestra muerte. Amén.
5: Y el Verbo se encarnó y se hizo hombre,
4: y habitó entre nosotros.
2: Dios te salve, María. Llena eres de gracia. El Señor está contigo. Bendita eres entre todas las mujeres, y bendito es el fruto de tu vientre, Jesús.
3: Santa María, Madre de Dios, ruega por nosotros los pecadores, ahora y en la hora de nuestra muerte. Amén.
4: Ruega por nosotros, Santa Madre de Dios,
0: para que seamos dignos de alcanzar las promesas y gracias de nuestro Señor Jesucristo. Oremos. Derrama, Señor, tu gracia en nuestros corazones, para que quienes hemos conocido el misterio de la Encarnación, mediante el anuncio del ángel, por los méritos de su pasión y muerte, lleguemos a la gloria de la resurrección con Cristo nuestro Señor.
4: Amén.

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2: Las 6:01.
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Queridos amigos, bienvenidos a una nueva emisión de Mestizajes Latinoamericano, un viaje sonoro desde México hasta la Patagonia. Los saluda Ricardo Herrera. En Twitter, nuestro perfil, @radiomestizajes. Hoy vamos a tener un encuentro con el sonido de la agrupación boliviana Punto Nazca. Una agrupación con un sonido muy interesante, con una factura sonora, con un sonido muy particular. Una agrupación liderada por el gran Saúl Callejas, uno de los charanguistas y vocalistas más importantes de la música andina contemporánea. Vamos a estar disfrutando con ellos de algunas de sus canciones y a conversar un poco acerca de Punto Nazca. Vamos a iniciar con una obra que lleva por nombre Huaritay. Esta obra le da nombre al primer álbum de Punto Nazca, un álbum que vio la vida, que vio la luz en el año de 1996. Estamos hablando entonces que Punto Nazca lleva haciendo música desde 1996. Disfrutemos entonces Huaritay con Punto Nazca.

Bueno, amigos, después de disfrutar Huaritay, vamos a escuchar su versión, la versión de Punto Nazca, de una obra que lleva por título Bossa Andina. Bossa Andina. Por supuesto, una fusión estupenda, muy bien lograda entre música de Brasil con ese sonido andino. Recordemos que Brasil y Bolivia pues tienen fronteras físicas y también culturales, ¿no? Entonces, no es extraño que existan esas fusiones de ritmos muy identificados con Brasil en ese sonido también muy identificado de Bolivia con los instrumentos andinos. Bossa Andina con Punto Nazca y lo disfrutas aquí en Mestizajes Latinoamérica.

0: En el año de 1996 nace la agrupación Punto Nazca, liderada por Saúl Callejas Oropeza, un hombre nacido el 15 de febrero de 1967 en la población de Colquiri, en el departamento de La Paz, en la provincia de Inquisivi. Un músico, un artista que ha integrado pues, varias de las agrupaciones más importantes de los últimos años. Por supuesto, en Punto Nazca y también en las agrupaciones Hachamalcu, Guara, Andesol, Carahuaya, Inti y la agrupación Tiempo y Distancia. En todas estas agrupaciones, pues Saúl Callejas aportando su talento, su charango, y en esta ocasión, en la agrupación Punto Nazca, pues la dirección y haciendo que esta agrupación pues, permanezca del tiempo. Ha estado un poco intermitente la discografía de Punto Nazca, pero también se entiende que ello obedece a ese periplo de Saúl Callejas en estas agrupaciones que tienen diferentes matices, diferentes sonoridades. Vamos a disfrutar a continuación con Punto Nazca, una obra que lleva por nombre Anchata Munaculqui. Anchata Munaculqui, lo disfrutas aquí, por supuesto, en Mestizajes Latinoamérica.
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Con la agrupación Punto Nazca, los invito a continuación a disfrutar de otra obra que también está contenida en este primer álbum, Huaritay, una obra que lleva por título Niña Rosa. Lo disfrutas aquí en Mestizajes Latinoamericanos.

Agrupación.Nazca, entonces, como comentábamos hace un rato, nace en 1996. Entre el año 2002 y 2003 presentan dos discos. Un disco doble que lleva por título Acústico, grabado en vivo, y un álbum precioso, tal vez uno de los álbumes más icónicos de la música boliviana contemporánea, que lleva por título Niño Aymar. Entre 2006 y 2008 nos presentan su álbum Quilla. Y de ese álbum que mencionamos hace un rato, el año 2003, Niño Aymara, vamos a disfrutar precisamente esa canción que le da nombre a ese álbum. Disfrutaremos a continuación Niño Aymara en la interpretación de Punto Nazca, nuestro invitado de honor hoy en Mestizajes Latinoamericanos.

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1: Por supuesto, amigo, la invitación a que nos encontremos en redes sociales, nuestro perfil en Twitter, arroba Radio Mestizajes, en Facebook, lanoticiacultural.com. Vamos a disfrutar a continuación la versión de Punto Nazca de un Fox incaico, que es tal vez una de las obras más reconocibles de la música peruana y en general de la música latinoamericana en el mundo. Vírgenes del Sol, Vírgenes del Sol. Esta obra la disfrutaremos entonces en la versión de Punto Nazca, la agrupación boliviana que es nuestra invitada hoy en este encuentro de buena música en mestizaje latinoamericano.

0: Bueno, un saludo muy especial. Mi nombre es Carlos Mario Londoño, director del Grupo Suramérica, a todos los amigos de Mestizajes, un programa extraordinario que trata de abrir las puertas del corazón de los seres humanos del amado país.
1: Dentro de la historia de Punto Nazca, pues, y en razón a su intermitencia como agrupación, pues podemos mencionar, por supuesto, al maestro Saúl Callejas Oropeza, Marco Peña, Carlos Ponce, Hernán Ponce, Eddie Lima, Wilson Molina y Gunnar Effendi. Estos hombres, estos músicos han estado conformando a Punto Nazca a lo largo de los años y le siguen aportando su talento para producir más y más composiciones. Vamos a disfrutar a continuación una obra del folclore ecuatoriano que lleva por nombre Pituco en la especial interpretación magistral con Punto Nazca. Disfrutemos.

Los invito, amigos, a disfrutar, a escuchar dos obras con Punto Nazca. La primera lleva por título El Guajojo, la segunda, Puesta de Sol. El Guajojo y Puesta de Sol con Punto Nazca, así seguiditas para seguir disfrutando de ese sonido, de esa factura sonora de Punto Nazca.

Bueno, amigos, se nos acabó el tiempo. Nos vamos a despedir con una obra icónica, una obra preciosa que lleva por nombre La Viquina. La Viquina en la versión de Punto Nazca. Por supuesto, la invitación a que nos encontremos la próxima semana en Mestizaje Latinoamericano. Siempre, cada semana, un sonido diferente de nuestro continente latinoamericano. Mestizaje Latinoamericano, un viaje sonoro desde México hasta la Patagonia. Los acompañó Ricardo Herrera en Twitter, @RadioMestizajes. Suena La Viquina con Punto Nazca.

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4: Las 7 en punto.
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30: Hola, ¿qué tal? ¿Cómo están, amigos? Un gusto saludarlos. Un feliz fin de semana para todos. Como es habitual, un placer saludarlos aquí en un nuevo episodio del Canasto del Eje. Un nuevo fin de semana de Puente Festivo. El próximo lunes en Colombia estaremos celebrando un aniversario más, un año más de nuestra independencia. Como siempre, la red de medios ciudadanos del Eje Cafetero los saluda para entregarles esta información con la dirección de John Jairo Herrera, Olga Cecilia Franco y Héctor Castro. Le damos la bienvenida al Canasto del Eje en esta nueva edición.
0: Gracias, Héctor. Amigos oyentes, reciban un saludo muy cordial y aquí estamos nuevamente para compartir con ustedes el Canasto del Eje, un espacio donde reunimos la información que ha marcado la semana en los municipios del Eje Cafetero. Gracias también a las emisoras comunitarias y a la red de medios ciudadanos que nos acompañan en la emisión de hoy, deseándoles a todos ustedes que se encuentren muy bien en su sitio de trabajo, en su comunidad. Estaremos compartiendo las noticias más destacadas de la semana, lo que pasa en los municipios. ¿Sabías qué? Consejitos saludables, estos y otros temas en la edición de hoy número 25. Bueno, y en este puente festivo del 20 de julio, fecha en la que conmemoramos el Día de la Independencia de Colombia, queremos desearles a todos un feliz descanso. Si van a viajar, háganlo con prudencia y responsabilidad. Y si se quedan en casa, disfruten en familia. Que este fin de semana sea una oportunidad para compartir, cuidar de los nuestros y sentirnos orgullosos de ser colombianos. Desde ya, un feliz puente festivo. Soy Olga Cecilia Franco y les acompaño desde el municipio de Aguadas Caldas. Atentos a toda la información que estaremos compartiendo en un momento. Bienvenidos.
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0: Gracias a nuestros amables oyentes por su valiosa sintonía. Iniciamos El Canasto del Eje con toda la información y con lo que ha preparado nuestro periodista Juan Alberto Giraldo y el resumen de los hechos más importantes de la semana en el Eje Cafetero. Adelante, Juan Alberto.
1: Hola, ¿qué tal? Un saludo también muy especial para ustedes y para todos nuestros amables oyentes del Canasto del Eje.
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1: Pues en noticias de la semana seguimos hablando sobre las acciones que realizan las autoridades en salud para combatir el brote del dengue y la fiebre amarilla, ya que durante las últimas semanas se han seguido reportando nuevos casos y por ello se adelantan jornadas de fumigación para las poblaciones que viven en zonas endémicas. Y es que actualmente se registran alrededor de 50 casos, por ejemplo, entre pobladores y confirmados de dengue en La Dorada. Cifra que podría ser mayor debido a que muchas personas presentan síntomas pero no acuden a los servicios de salud. Hay que prevenir y sobre todo acudir a tiempo al médico. Esta semana se celebraron los 70 años de funcionamiento del aeropuerto La Nubia de Manizales, una terminal aéreo que ha superado dificultades en el tiempo y que al llegar a sus 7 décadas de funcionamiento sigue activo, conectando a los caldenses con la capital de la República para desde allí realizar las conexiones a otros destinos. Con todas sus situaciones sigue activo prestando un servicio que beneficia cada año a miles y miles de viajeros. Así nos lo cuenta Amparo Sánchez, gerente de Inficaldas.
2: Nos encontramos en el aeropuerto La Nubia de Manizales, que hoy cumple 70 años desde su inauguración en 1956. Un activo estratégico para garantizar la movilidad aérea desde el departamento de Caldas con las demás regiones del país y del mundo. Nos ha permitido esta infraestructura y el talento humano que maneja este aeropuerto tener movilidad de pasajeros, atraer el turismo, poder mostrar cuáles son nuestros productos y nuestros servicios que ofrecemos al resto del país y al mundo. Toda esta infraestructura y el trabajo colectivo desde Inficaldas permite que hoy celebremos con mucho orgullo tener a nuestro aeropuerto La Nubia y que a través de todos estos años se haya prestado ese servicio esencial que es el transporte de pasajeros y de carga que van las bodegas de los aviones para poder comercializar y mostrar nuestro departamento.
1: Siguen los homenajes y agradecimientos a los grupos de rescate que viajaron a Venezuela para colaborar con la búsqueda de personas con vida y rescate de cuerpos. Dentro de estas actividades se conoció que Manizales tiene el mayor número de hombres y mujeres preparadas para atender cualquier emergencia. Es así como se cuenta con un total de 126 personas en la capital de Caldas que pertenecen a estos grupos y que han sido preparados con los más altos estándares del mundo. Y sobresale por encima de ciudades como, por ejemplo, Bucaramanga, que cuenta con 69 unidades, casi la mitad, Pereira, 62, y Armenia, 77. Todo está listo en la región para lo que será la celebración del 20 de julio, día de nuestra independencia y día en el que toma posesión el nuevo Congreso de la República en Bogotá. Esperando que todo transcurra en paz y tranquilidad y que los violentos no aprovechen para hacer de las suyas. Dicen que los buenos somos más. como un aporte a la conmemoración por los 60 años de vida administrativa del Departamento del Quindío. Funcionarios de la gobernación realizaron una sembratón de 60 palmas de cera en el Valle del Cocora, una iniciativa que busca contribuir a la conservación del árbol nacional y dejar un legado ambiental para las futuras generaciones. La jornada reunió a más de 30 personas quienes participaron en la siembra de las palmas en un predio dispuesto para su conservación, gracias al acompañamiento de líderes de la región y al trabajo articulado con el vivero departamental. La actividad también incluyó una caminata ecológica que fortaleció el compromiso de los asistentes con la protección del patrimonio natural del Quindío. Así nos lo cuenta Orlando Mosquera Forero, director del Sistema de Infraestructura Tecnológica del departamento.
3: Bueno, el día sábado fue muy maravilloso porque madrugamos a hacer pues el homenaje que habíamos quedado con el señor secretario y pues en conmemoración del día de los 60 años pues del departamento y pues organizando, ya que como el gobernador nuestro Juan Miguel Gálvez es de allí de Salento, se llevó a cabo la sembratón, sembramos las 60 palmas y fue pues espectacular porque yo hacía mucho tiempo no veía palmas de cera. Y cuando las sembramos, pues las sembramos en el lugar que son, de donde son nativas, y fue de verdad que maravilloso el evento. Bueno, allí estuvimos con un líder de la región que se llama Guillermo. Guillermo nos propuso pues que lo sembráramos donde ya hay otra cantidad interesante de palmas sembradas, y nos proporcionaron, digamos, el lote para sembrarla. Fue por este líder, Guillermo, de allí de la finca La Esperanza. Pues la verdad, yo pienso que más de 30 personas, entre todos los que fueron, bueno, yo pienso que fue un grupo amplio. La verdad no las conté, pero sí fue un grupo amplio con el cual también luego hicimos un recorrido muy interesante, una caminata ecológica, y esa caminata pues para la salud y bienestar de todos nuestros compañeros.
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0: Llegamos a la sección del Canasto del Eje, donde hacemos un breve recuento de los hechos más destacados de esta semana en el Eje Cafetero.
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30: Realizarán fumigaciones en La Dorada contra la fiebre amarilla y el dengue ante la nueva aparición de casos.
1: Autoridades de Caldas realizaron una intervención química en el municipio de La Dorada con el propósito de disminuir el riesgo de transmisión de enfermedades como el dengue y la fiebre amarilla, protegiendo así la salud de la comunidad. La jornada hace parte de las acciones de vigilancia y control que adelanta la Territorial de Salud en los municipios priorizados, teniendo en cuenta que La Dorada es una zona endémica donde circula el mosquito vector transmisor de ambas enfermedades. Jorge Andrés Patiño, coordinador del equipo de vectores de la Dirección Territorial de Salud de Caldas.
7: Desde la Dirección Territorial de Salud de Caldas se realizó una intervención química entre la Administración Municipal y la Dirección Territorial de Salud de Caldas. Esta intervención se realizó teniendo en cuenta que debemos proteger la salud de cada uno de los caldenses. La Dorada Caldas es un municipio que es endémico. En este orden de ideas tenemos el vector que transmite la fiebre amarilla y el dengue, y lo que hicimos fue hacer la intervención para mitigar el riesgo de una posible muerte por estos casos en el departamento. En este momento nosotros tenemos alrededor de 50 casos entre probables y confirmados para dengue. Eso sin contar la cantidad de personas que no está consultando, digamos en este momento, a las entidades públicas de salud. Recordemos que automedicarnos no es bueno. Encontramos entre las visitas que se hicieron, porque fue una visita integral donde fue el médico y fue la bióloga y fue el trabajador social. Esto lo que generó fue hacer una visita integral para identificar lo que está pasando en el municipio. Y ahí nos dimos cuenta de que tenemos una cantidad de personas dentro del municipio que no está consultando las entidades médicas.
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0: Pasando a otro tema importante, también en La Dorada, el GAULA de la Policía de Caldas realizó la socialización de la campaña Yo no pago, yo denuncio. Sobre estos aspectos, la patrullera María Alejandra Rojas mencionó a través de Dorada Estéreo.
9: El GAULA de la Policía les tiene estas siguientes recomendaciones. Privacidad digital, limita la información que compartes en redes sociales, ubicaciones, viajes, rutinas, fotos de tus bienes o ingresos. Los delincuentes utilizan estos datos para perfilar sus víctimas. Mantengan la calma ante cualquier llamado o mensaje sospechoso. No tome decisiones bajo presión. No entregue dinero ni acceda a las exigencias de personas desconocidas. Verifique siempre la información antes de creer en amenazas o supuestas emergencias familiares. Evite compartir información personal, financiera o de su rutina diaria en redes sociales con desconocidos. Desconfíe de ofertas laborales, negocios o citas que parezcan demasiado buenas para ser verdad. Mantenga comunicación permanente con su familia y establezca palabras clave para verificar situaciones de emergencia. Si recibe llamadas intimidantes, cuelgue de inmediato y comuníquese con las autoridades. Proteja la información de su empresa, negocio y núcleo familiar. No divulgue datos sensibles. Reporte cualquier situación sospechosa a tiempo. La denuncia oportuna ayuda a prevenir que más personas sean víctimas. Eduque a su familia sobre las modalidades de extorsión y secuestro para que todas sepan cómo actuar. Recuerde, la prevención comienza con la información. No ceda ante las amenazas. Confíe en las autoridades y denuncie cualquier hecho que ponga en riesgo su seguridad. Yo no pago, yo denuncio, línea 165 del GAULA de la Policía Nacional.
0: Asimismo, el sargento Miguel Vargas Rincón expresó lo siguiente.
10: Invitamos a nuestros ciudadanos a no pagar, no pague la denuncia, no ceda ante estas exigencias económicas. ¿Sí? Segundo, no borre la evidencia. Para la investigación criminal es súper importante el recabo de los elementos materiales probatorios. Es importante que estas llamadas, estos mensajes de texto, estas imágenes, exigencias plasmadas a través de chat, de todo este tipo de medios electrónicos, no sean borrados. Por el contrario, sean protegidos para que después sean canalizados a la autoridad competente. Otra recomendación más sería restringir y bloquear el usuario y limitar inmediatamente la viabilidad de los perfiles de redes sociales, de cuentas bancarias, de todo lo que está dentro de la esfera personal, ¿sí? Como cuarta recomendación, obviamente, que todo lo anterior sea canalizado a través de la denuncia. Queremos sensibilizar, queremos invitar a nuestros ciudadanos a que no permitan que el delincuente acceda a las rentas a través de este tipo de exigencias económicas y, por el contrario, se motiven a que pongan en conocimiento de las autoridades estos hechos que van en detrimento tanto del patrimonio como la identidad de la persona.
0: Reiteramos a las comunidades a no ceder ante las extorsiones y a denunciar cualquier caso a la línea 165, disponible en las 24 horas.
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30: En Filadelfia se toman medidas para el buen cuidado del campo y su función en el territorio. Sebastián Henao, campesino y emprendedor del municipio, habló sobre la importancia del medio ambiente a través de Filadelfia TV.
11: Un cordial saludo para la red de medios ciudadanos desde el canal Filadelfia Televisión. Hoy nos encontramos con el joven Sebastián Henao, una persona muy inquieta por el campo que quiere dar a todos ustedes unas recomendaciones que son muy importantes por el bien de nuestro medio ambiente. Bienvenido, Sebastián, muchísimas gracias y cuéntanos entonces lo que nos tienes que decir acerca del campo.
12: Esta oportunidad que me dan para expresar la emocionalidad que es el campo es algo bello. Muchas gracias, agradecer por la oportunidad y hacerles un recordatorio de lo que quiere decir campo, y el campo es unidad. El campo es vida, es alimento, es trabajo en equipo y no podemos olvidar el campo. El campo es un lugar donde nos enseña a vivir en armonía, a vivir con riqueza, a dar sin hambre, porque eso es lo que el campo le enseña a uno cuando uno está en el campo. Entonces, no podemos evolucionar por simples momentos efímeros o cosas efímeras, por vanidad, por orgullo, por este tema tan voraz que es la codicia humana. Y el campo nos enseña, es diferente a eso, a evolucionar, pero para conservar la riqueza que tenemos en nuestro Colombia, la riqueza hídrica, la riqueza de la microbiología que representa la vida y los productos alimenticios del mundo. Porque de aquí, desde Filadelfia hasta la otra parte del mundo, todos necesitamos algo principal en la vida y es la alimentación. Y esa alimentación la da el campo.
11: Para la Red de Medios Ciudadanos, desde el canal Filadelfia Televisión, Johnny Salazar.
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0: En Consejitos Saludables, les hablamos hoy sobre las propiedades de la tan sonada agua de Jamaica.
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1: En Noticas Saludables, les hablamos sobre el agua de Jamaica. Esta es una infusión diurética y rica en antioxidantes. Se destaca por ayudar a controlar la presión arterial, reducir la inflamación, favorecer la pérdida de peso y regular los niveles de colesterol, siempre que se consuma sin azúcar. Para aprovechar al máximo sus propiedades, hay que tener en cuenta algunos beneficios y también precauciones. Para la salud cardiovascular, estudios sugieren que es efectiva para disminuir la presión. En cuanto al control de peso y digestión, su efecto diurético ayuda a eliminar la retención de líquidos y la hinchazón abdominal. Antioxidantes, aporta vitamina C y compuestos que combaten el daño celular. Hay que tener precauciones. No se recomienda su consumo en mujeres embarazadas, personas con problemas renales o quienes sufren de presión arterial baja. Puede interactuar con medicamentos para la presión arterial y la diabetes. Si busca bajar de peso o cuidar su metabolismo, es fundamental beber sin azúcar agregada. Pone a hervir agua y apenas hierva, la suministra a esta agua. No puede ponerla a hervir para que no pierda sus propiedades. Por eso se agrega después de que el agua hierva. Allí deja que suelte y la deja reposar para tomarla. Es un agua muy saludable, pero hay que tomarla con precaución.
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30: Con el propósito de abrir nuevas oportunidades comerciales y descentralizar el desarrollo económico, la Cámara de Comercio de Manizales por Caldas realizó la sexta edición de su Rueda de Negocios. En esta ocasión reunió a 48 empresas de los diferentes municipios de la jurisdicción para conectar sus ofertas directamente con la demanda del mercado regional. Sobre esa actividad precisó Diana Marcela Patiño, profesional de atención a municipios de la Cámara de Comercio.
13: Quiero contarles que hoy nos encontramos desarrollando nuestra sexta rueda de negocios enfocada en los empresarios de los municipios de nuestra jurisdicción. Hoy reunimos acá 48 empresarios de los municipios de Aguadas, Pácora, Salamina, Anserma, Río Sucio, Neira, Villa María, entre otros municipios de nuestra jurisdicción, con una única intención, y es que estos empresarios puedan conectar la oferta de sus productos y sus servicios con la demanda del mercado regional. Y a través de las citas de negocios que estamos desarrollando hoy, puedan acceder a nuevos clientes, puedan acceder a nuevos mercados y puedan incrementar sus ventas. En las versiones anteriores hemos logrado hacer cerca de 139 empresas ancla, un aproximado de 374 comerciantes de nuestra jurisdicción, con unas expectativas aproximadas en 4 mil millones de pesos y 2 mil millones de pesos en negocios efectivos. y esperamos que en esta sexta nueva versión podamos seguir sumando muchas más ventas, sumando muchos más clientes y conectando nuestro territorio con el mercado nacional.
30: Este encuentro se convirtió en un puente estratégico para los empresarios provenientes de Aguadas, Pácora, Salamina, Anserma, Río Sucio, Neira, Filadelfia, Belalcázar, Risaralba, Viterbo, La Merced y Villa María.
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0: En ¿Sabías qué? Le seguimos contando hechos divertidos y algunos desconocidos de la vida terrestre.
1: En ¿Sabías qué? Les contamos algunos datos interesantes. Este no sé qué tan interesante sea, pero se los contamos. Y es que los romanos lavaban sus dientes con orina. ¿Sabías que el tamaño de nuestros ojos siempre son del mismo desde que nacemos? Pero nuestra nariz y las orejas nunca dejan de crecer. Este es un dato para aquellos que les gusta dormir mucho. ¿Sabías que los caracoles pueden dormir hasta 3 años seguidos? ¿Sabías que cada día se nos caen del cuero cabelludo entre 35 y 100 pelos? ¿Sabías que una planta de piña tarda 2 años en dar su fruto? Así que hay que sembrarla y esperar ese tiempo para poder disfrutarla. ¿Sabías que en Disney World es ilegal esparcir las cenizas de un ser amado? Hay que evitarse problemas. ¿Sabías que el aguacate, uno de los frutos más saludables para nuestro cuerpo, ya que aporta colesterol bueno, pues resulta que es venenoso para los pájaros? ¿Sabías que en cualquier momento, alrededor del 0,7% de la población mundial está borracha al mismo tiempo? ¿Sabías que el ser humano puede distinguir más de 1 billón de olores diferentes? ¿Sabías que más del 90% de los accidentes aéreos tienen supervivientes? Esto, aunque parezca raro. ¿Sabías que un pedazo de hueso humano puede soportar hasta 9 toneladas de peso? ¿Sabías que la ciudad del Vaticano, donde está el Papa, es el país que bebe más vino per cápita, 74 litros por ciudadano al año? ¿Sabías que masticar chicle mientras cortas una cebolla puede evitar que llores? ¿Sabías que nunca has visto tus propios ojos? Solamente los has visto reflejados en el espejo o en un vidrio o en fotografías de ellos, pero nunca podrás ver tus propios ojos. ¿Sabías que las células más grandes con las que cuenta el cuerpo humano son los óvulos? ¿Y sabías que si duermes las 8 horas al día que recomienda la medicina, cuando cumplas 99 años, habrás pasado 33 años dormido? ¿Sabías qué?
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30: 271 familias de diferentes municipios de Caldas fueron beneficiados con el subsidio familiar de vivienda CONFA. Para esta asignación se destinaron cerca de 11 mil millones de pesos, recursos que contribuyen a que más familias puedan adquirir una vivienda nueva, construir en sitio propio y mejorar el hogar que ya tienen. Sobre este beneficio se refiere Andrés Correa Arias, jefe de vivienda de CONFA.
14: Un cordial saludo. El día miércoles 8 de julio de 2026, de acuerdo al cronograma anual, se llevó a cabo la primera asignación del subsidio familiar de vivienda para afiliados a la organización. Esto dando como resultado la asignación de 271 subsidios por un valor superior a los 10.900 millones de pesos, distribuidos en 22 de los 27 municipios del departamento en la siguiente manera. 107 subsidios para compra de vivienda urbana, 142 subsidios para mejoramiento urbano, 5 subsidios para construcción en sitio propio rural y 17 subsidios para mejora de vivienda rural. De esta manera, CONFA contribuye de manera significativa en el mejoramiento de la calidad de vida mediante la solución de las necesidades de vivienda de sus afiliados, atendiendo tanto el déficit cuantitativo como el cualitativo. CONFA, contigo, con todo.
30: Las cartas de asignación ya están disponibles en formato digital para los beneficiarios de Manizales y Villa María. Posteriormente se notificarán a los demás municipios para acompañar a las familias beneficiarias, según informó CONFA.

0: y queda también disponible en nuestro canal de Spotify. Hasta la próxima semana.
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4: Las 7 y 55 minutos.
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2: Las 8 y 24 minutos.
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1: Las 8 y 53 minutos.
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0: amables oyentes de Pensilvania Estéreo 93.1, muy buenos días, sean ustedes bienvenidos nuevamente a este, su programa, La Voz de la Administración y de la Secretaría Municipal de Pensilvania. Como siempre, nuestro saludo especial de parte de nuestro alcalde Jesús Iván Ospina Teortúa y de la Secretaria de Salud Municipal, la doctora Diana Milena Gallo Franco. Amables oyentes, hoy también saludamos muy especialmente a quienes nos ven a través de la página de Facebook de Pensilvania Estéreo 93.1. Pueden también dejar sus comentarios ahí en la transmisión en vivo e interactuar con nosotros para que podamos saber sus inquietudes, sus preguntas y podamos, si es del caso, responderlas o si no, en un próximo programa, tener la respuesta a sus inquietudes. Muchas gracias a todos ustedes por escucharnos, por tener la paciencia de estar con nosotros y por enterarse de primera mano de todo lo que acontece dentro de la Administración Municipal de Pensilvania. Mil gracias por estar con nosotros. Agradecimiento también a la emisora Pensilvania Estéreo 93.1, a su director Fernando Giraldo Hoyos y a Liz, la locutora estrella de Pensilvania Estéreo. Mil y mil gracias por facilitarnos el espacio. Amables oyentes, hoy tenemos un programa muy especial con dos invitados que tienen excelentes noticias para toda la comunidad de Pensilvania. Primero que todo, vamos a hablar con el doctor Juan Pablo Botero Muñoz, quien es abogado del colectivo de abogados de la firma de abogados Proba Abogados de la ciudad de Manizales, que tienen una invitación muy especial y una jornada muy especial el día de hoy en el municipio de Pensilvania. Y posteriormente estaremos hablando con Daniela Arias Noreña, quien es nuestra nueva referente de discapacidad de la Secretaría de Salud del municipio. Entremos en materia, doctor Juan Pablo y todos sus compañeros, bienvenidos a Pensilvania.
1: Caluroso saludo para ti y para todos los radioescuchas de Pensilvania Estéreo el día de hoy. Estamos por acá por parte de Proba Abogados. Nosotros somos una firma actualmente nacional, pero que hicimos una alianza con una firma internacional, Malafi, y en esa alianza Malafi-Proba iniciamos con Pensilvania como punto de partida de una labor social que nos exigen para esa alianza desde Estados Unidos, y arrancamos entonces con Pensilvania haciendo una labor social que es la entrega gratuita de asesoría legal a todos los las personas que se quieran acercar el día de hoy a conocer sobre sus temas, a consultar, a averiguar caminos a seguir en cualquier tema legal. Vamos a abarcar temas civiles, laborales, penales, administrativos y en fin, todo tipo de derechos. Es decir, vamos a estar cubriendo con 5 abogados, vamos a estar dando esa asesoría en el parque principal del municipio de Pensilvania. Y pues con muchas expectativas y muchas ganas de hacer esta colaboración con la alcaldía de Pensilvania y con sus habitantes.
0: Claro que sí, doctor, precisamente para allá iba. O sea, es una articulación con la administración municipal, con la Secretaría de Gobierno, con la doctora Alejandra. ¿Cómo fue el contacto para que, lo que usted dice, ese apoyo social, ese compromiso con la comunidad que ustedes tienen como empresa, como colectivo de abogados, se diera en Pensilvania?
1: Nosotros, a través de la Secretaría de Hacienda del municipio de Pensilvania, realizamos el acercamiento. La alcaldía estuvo presta, estuvo, interesada en que al municipio se le pueda dar esta facilidad el día de hoy, de que sus habitantes puedan acceder a ese servicio jurídico que a veces es tan ajeno, tan complicado, tan costoso, y pues que de forma gratuita, sin ningún costo para los usuarios que se presenten el día de hoy, y pues obviamente sin ningún costo para la alcaldía, y eso pues, como tú bien lo dices,
0: ni para la alcaldía ni para los usuarios.
1: Para los usuarios. Esto en realidad se trata de una labor social que se nos exige a nosotros dentro de esa alianza que te expliqué anteriormente, y pues vamos a prestar ese servicio en cooperación con la alcaldía para que la alcaldía, a través de sus planes y demás de desarrollo de gobierno, puede darles este servicio a los habitantes de Pensilvania.
0: Claro que sí, doctor Juan Pablo. Doctor Juan Pablo, entonces estamos desde este momento, ya están en la plaza principal, en la tarima de la plazoleta de la plaza principal, y vamos hasta qué horas.
1: Estamos en este momento ya prestando el servicio. Desde las 8 de la mañana estamos esperando los usuarios. Ya se están atendiendo en la plaza principal y vamos a ir hasta las 2 de la tarde de forma ininterrumpida, es decir, vamos en el horario de 8 de la mañana a 2 de la tarde.
0: Claro que sí, bueno, hasta las 2 de la tarde, entonces ya saben, los amigos que vienen en las Chivas, los amigos del campo que vienen en las Chivas, ya saben que en la plaza principal, ahí en la carpa de la plazoleta, en la tarima, están los abogados de Proba Abogados, atendiendo cualquier tipo de consulta que ustedes tengan, cualquier tipo de inquietud, ya lo decía el doctor Juan Pablo, temas administrativos, temas familiares, temas penales, bueno, todos los temas que se tengan que ver con la parte jurídica del país, ¿cierto? De la parte legal del país, la pueden ustedes consultar totalmente gratis. Llegan de sus fincas, hacen sus vuelticas y pueden dirigirse a la plaza principal. Ahí los atenderán con el mayor de los gustos hasta las 2 de la tarde. ¿Estamos así, doctor Juan Pablo?
1: Estamos correctos. Los esperamos.
0: Listo, claro que sí. Los amigos de la zona rural y de la cabecera que puedan ir el día de hoy, ahí tienen la asesoría jurídica gratuita por parte de Proba Abogados y en convenio, en articulación con la administración municipal. Doctor Juan Pablo, a usted, a sus compañeros, muchas gracias por ese trabajo social, como usted lo menciona, en bien de la comunidad de Pensilvania.
1: A ustedes por la oportunidad y esperamos que tengamos buen recibo en la comunidad y que la alcaldía logre esa meta que se necesita de poder ayudar a la comunidad.
0: Claro que sí, Juan Pablo, entonces nos vemos más ratico ahí en la plaza para continuar entonces con ese proceso de convocatoria para que la comunidad de Pensilvania asista y aproveche esta oportunidad que le da Proba Abogados y la administración municipal. Muchas gracias por estar con nosotros.
1: Gracias a ustedes.
0: Bueno, claro que sí. Entonces, ya saben, en la plaza principal, asesoría jurídica gratuita para todo el que requiera este servicio. Continuamos entonces con nuestra compañera Daniela Ospina Noreña, quien es nuestra nueva referente de discapacidad en el municipio de Pensilvania. Saludando también a nuestro excompañero Víctor Alfonso Tangarife, que por razones personales ya no está con nosotros, pero igual le deseamos los mayores éxitos, la mayor suerte en sus nuevos proyectos personales a don Víctor, pero entonces lo reemplaza con lujo de detalle nuestra compañera Daniela Ospina Noreña. Daniela, buenos días, bienvenida al programa de la Administración Municipal y de la Secretaría de Salud.
2: Muy buenos días, muchas gracias por la invitación. Es un gusto poder compartir este espacio con todos los oyentes de Pensilvania Estéreo. Desde la Administración Municipal, en cabeza del señor alcalde Jesús Iván Ospina, y desde la Secretaría de Salud, queremos acercarnos a la comunidad brindando orientación, resolviendo cualquiera de las dudas que tengan en cuanto a los procesos que se tienen en discapacidad, ¿sí?
0: Claro que sí, Daniela, es venir, seguir ese camino que nos dejan ahí para poder seguir atendiendo esta población que es tan importante para el municipio de Pensilvania como son las personas con discapacidad. Pero cuéntenos primero que todo, Daniela, ¿quién es Daniela? ¿Quién es la nueva referente de discapacidad del municipio?
2: Claro que sí, como mi compañero ya lo mencionó, mi nombre es Daniela Ospina, nueva referente de discapacidad del municipio de Pensilvania. En la Secretaría de Salud. Mi labor consiste en coordinar acciones, en promover inclusión, también desarrollar diferente tipo de caracterización, certificación para las personas con discapacidad y también estamos haciendo un proyecto en este momento que se llama Inclusión de Cuidadores, que los estamos inscribiendo. En un momento ya les menciono a grosso modo cómo se está desarrollando esta actividad.
0: Claro que sí, Daniela, vamos a tener tiempo de mencionar todos estos aspectos que competen al área de discapacidad de la Secretaría de Salud. Bueno, Daniela, volvámoslo a repetir, muchas veces lo hemos dicho, ¿qué es la discapacidad? Pero para que las personas tengan mayor claridad. Muchas personas creen que la discapacidad es una enfermedad o es algo que limita a las personas a muchas actividades. Cuéntenos técnicamente qué es la discapacidad.
2: Claro que sí, Juan Diego. Es muy importante aclarar que la discapacidad no es una enfermedad. Es una condición diferente que puede tener una persona para desenvolverse de una manera social, en público o también con alguna dificultad de comunicación o actitudinal. Pero no quiere decir que esa persona esté limitada para trabajar, para ejercer labores deportivas, institucionales, para tener una vida de calidad y sin ningún inconveniente desenvolverse en diferentes aspectos.
0: Bueno, conocemos Daniela que la discapacidad, decimos una persona con discapacidad, pero no sabemos qué tipo de discapacidad. ¿Cuáles son los tipos de discapacidad que se tienen dentro de este grupo poblacional?
2: Sí, en Colombia contamos con diferentes tipos y categorías de discapacidad. Las más conocidas pueden ser la física, visual, intelectual, mental y también la discapacidad múltiple, que significa que la persona tiene dos o más discapacidades. Cada persona tiene necesidades diferentes, por eso es importante evitar hacer cualquier tipo de comparación y ofrecer siempre el apoyo que estas personas requieren.
0: Claro que sí, Daniela, pero entonces, ya hablamos de que hay una discapacidad múltiple, puede tener una discapacidad auditiva y una discapacidad psicosocial, ¿cierto? O una sordoceguera. Entonces ya, o sea, una persona puede tener una o varios
2: tipos de discapacidades. Así es, el nombre que se le da a dos o más tipos de discapacidades es discapacidad múltiple.
0: Ok, Daniela, hay muchos... O sea, tenemos muchas creencias, tenemos muchos mitos, digámoslo así, sobre las discapacidades. Todavía hay mucha resistencia, ¿cómo le digo? O sea, estamos muy prevenidos para con las personas con discapacidad todavía. No nos hemos podido quedar como quitar ese velo para aceptar a las personas con discapacidad.
2: Así es, todavía existen muchas creencias de que una persona con discapacidad, como lo mencionaba, no puede trabajar, siempre va a necesitar ayuda, siempre va a necesitar quien lo cuide las 24 horas del día, que no puede estudiar, que no puede tomar decisiones por sí misma, pero la realidad es muy diferente. Como lo mencionaba, con los diferentes tipos de discapacidades, como también tiene la discapacidad, también tienen talentos especiales y diferentes para desenvolver cualquier tipo de actividad sin ningún inconveniente. No quiere decir que porque una persona tenga una discapacidad no puede llevar una vida como la llamamos normal.
0: Sí, claro. Y también, pues, me corrige si me equivoco, muchas veces una persona tiene una discapacidad por alguna situación, pero adquiere habilidades con otros sentidos. La parte física, con otros sentidos o con otras partes del cuerpo muy superiores a las que nos creemos normales.
2: Así es, sí, señor. Hoy hablamos de personas con discapacidad, pero reconocemos a las personas después de su condición. Por eso es muy importante evitar expresiones, como se suelen llamar, que inválido, que minusválido, incapacitado, discapacitado, ya que puede resultar muy discriminatorio. El respeto también comienza por las palabras y por eso la palabra adecuada es persona con discapacidad.
0: Esa es la correcta.
2: O sea, sí, señor.
0: La forma correcta de referirnos a la uh-huh. población con discapacidad son personas con discapacidad. No inválidos, ni lisiados, ni nada, solamente personas con discapacidad. Es la parte incluyente y la parte que no es ofensiva para este tipo de población.
2: Sí, señor, está en lo cierto, porque siempre hay que evitar la discriminación, hacer sentir al otro diferente, que no corresponde pues como tal al sitio, porque pues sí lo es, no es una enfermedad como antes lo mencionábamos, es simplemente una condición.
0: Bueno, Daniela, ya sabemos entonces cómo referirnos a las personas con discapacidad, pero toda esta parte de atención a la comunidad con discapacidad, no es porque quiera la Secretaría de Salud del municipio de Pensilvania atenderlos, no. Todo está enmarcado dentro de la parte legal, doctor Juan Pablo, volvemos a la parte legal. Todo tiene que ver con la parte legal dentro del municipio. Esta parte legal, ¿cómo compromete al municipio y a nosotros los ciudadanos para la atención a personas con discapacidad? No, Daniela, Daniela, perdón. Estaba preguntando
2: Bueno,
0: a
2: sí,
0: Daniela.
2: señor.
0: Lo estaba incluyendo
2: Claro.
0: dentro de la conversación, doctor, pero.
2: Nuestro país cuenta con diferentes normas muy importantes, entre ellas se destaca la Ley 1346 de 2009, mediante la cual Colombia adopta la Convención sobre los Derechos de las Personas con Discapacidad. También se encuentra la Ley Estatutaria 1618 de 2013, que garantiza el ejercicio pleno de los derechos de esta población y promueve la eliminación de barreras para lograr una verdadera inclusión. Estas normas buscan garantizar el acceso a la salud, la educación, el empleo, la participación ciudadana, la recreación y el deporte.
0: Haciendo un paréntesis aquí, doctor Juan Pablo, o sea, no es de más invitar a la población con discapacidad que sienta algún derecho que se le esté vulnerando para que acuda a los servicios de ProAbogados.
1: Claro que sí, y de hecho, como algo un poco anecdótico, y de hecho diciéndolo con mucha admiración por mi compañera de alocución el día de hoy, es que yo para el año pasado participé con la gobernación de Caldas en la estrategia para el manejo de derechos humanos por parte de la Secretaría de Gobierno del Departamento de Caldas, entre. Cubrieron los 27 municipios, obviamente se trabajó con derechos humanos en Pensilvania y en el resto de municipios sí se entiende que el desarrollo de los derechos humanos tiene como concreción parte de su misión esta labor tan loable y tan especial a la que se refieren el día de hoy mi compañera con temas de discapacidad. La discapacidad es tal vez en este momento una de las posiciones más vulnerables que se tiene dentro de la comunidad y pues me alegra mucho no solamente el nombramiento y la participación que está teniendo el municipio de Pensilvania en estos temas de discapacidad, sino que a través de ProAbogados también si hay personas con discapacidad que quieran conocer sobre sus derechos o demás, pues estaremos prestos también, como ya se dijo, en colaboración con la Secretaría de Gobierno, pero ahora también con esta secretaría que participa el día de hoy para resolución de cualquier duda sobre temas que atañen a la discapacidad.
0: Perfecto, doctor Juan Pablo. Muchas gracias también por entonces esa acotación, esa vinculación que hacen ustedes a este grupo poblacional de los discapacitados del municipio de Pensilvania. Daniela, pero entonces, dentro de los beneficios que tiene la administración municipal, el gobierno nacional, el gobierno departamental, para las personas con discapacidad, solamente es decir, yo soy discapacitado. Es ir a la Secretaría de Salud, yo soy discapacitado y ya.
2: Primero que todo, se debe hacer la inscripción o la solicitud a través de Secretaría de Salud, indicando la discapacidad que tiene la persona, llevando el documento de identidad, llevando la historia clínica con el detalle de la discapacidad que tiene la persona, y desde ahí ya se tramitaría lo que es el certificado de discapacidad. El certificado de discapacidad es un documento oficial que se expide por el hospital después de realizar una valoración exhaustiva por un profesional y de esa manera garantiza o se emite el certificado oficial de la condición que tiene la persona para que sea reconocida como tal en diferentes normas políticas, públicas y para acceder a procesos institucionales cuando las normas o convocatorias lo requieran.
0: Daniela, así la discapacidad sea evidente, tiene que cumplir ese requisito.
2: Así es un documento exigido de parte del Ministerio de Salud para certificar a las personas, ¿sí? Los cupos los va emitiendo el mismo Ministerio de Salud, los va entregando el municipio, por eso los van llamando de a poquito, ¿sí? Los van llamando desde el hospital para realizar esta valoración y de ahí ya se emite la certificación el hospital y la emite la Secretaría de Salud. Es decir, si una persona tiene el certificado de discapacidad y por algún motivo lo pierde, puede acercarse a cualquier Secretaría de Salud del país donde cuenten con la plataforma SISPRO. Desde ahí se puede generar los certificados de discapacidad.
0: Bueno, Daniela, esa focalización, ¿cómo se hace? O sea, ¿cómo se ha venido haciendo? ¿Cómo se está haciendo esa focalización de las personas con discapacidad en el municipio de Pensilvania?
2: Claro que sí. Es una base de datos oficial del mismo Ministerio de Salud que permite conocer cuántas personas con discapacidad habitan en nuestro municipio, cuáles son sus condiciones de vida y cuáles son sus necesidades. Esta información es muy importante porque orienta la formación de programas, de proyectos y acciones dirigidas a esta población. Por eso invitamos a las personas con discapacidad que aún no estén registradas a acercarse a Secretaría de Salud con los documentos antes mencionados, cédula de ciudadanía, historia clínica reciente para realizar este proceso.
0: Bueno, nos podemos apoyar, Daniela, en los auxiliares de corregiduría y corregidores, porque ya tenemos corregidor en San Daniel, corregidor en Arboleda, corregidor Bolivia, corregidora Bolivia, y en Pueblo Nuevo, pues sí está encargada la corregidora de Arboleda con la corregiduría de Pueblo Nuevo, pero está nuestra auxiliar de corregiduría y en cada corregiduría, valga la redundancia, más corregiduría, tenemos los auxiliares de corregiduría que pueden apoyar a las personas con discapacidad en este proceso.
2: Claro que sí, desde las zonas más alejadas se puede emitir la documentación a través del corregidor o hacerlo llegar a Secretaría de Salud, no es necesario hacerlo de manera presencial.
0: Eso sí, Daniela, hacer la aclaración, un número de teléfono que contesten, que contesten y la dirección más exacta que se pueda, entonces, por decir algo. Vereda El Sandal, camino a la torre, a 10 minutos de la escuela, por decir algo, ¿cierto?
2: Así es, especificar muy bien la información con el fin de contactarlos, ya sea desde la Secretaría de Salud o desde el hospital, pues si se requiere alguna información adicional o si ya le van a hacer lo que es la valoración. La valoración para las personas que están más alejadas del pueblo se puede hacer por telemedicina para que no sea necesario desplazarse hasta la cabecera municipal.
0: Claro que sí, Daniela. Bueno, Daniela, un tema que no es menos importante y que es de mucho cuidado para las personas con discapacidad es quién ve por ellos. ¿Quién ve por ellos? ¿Esas personas también tienen algún beneficio, tienen algún beneficio por parte de la administración municipal o bueno, de las entidades correspondientes?
2: Claro que sí, los cuidadores desempeñan un papel fundamental en la vida de muchas personas con discapacidad que necesitan ayuda en sus actividades diarias, ¿sí? En efecto, se está todavía haciendo un programa que se llama Inscripción de Cuidadores. ¿Con qué fin? Con el fin de en algún momento aperturar algún programa social para darle algún beneficio monetario, ya sea a las personas con discapacidad o a sus cuidadores. Ya estuvimos en los diferentes corregimientos realizando la inscripción de los cuidadores, tuvimos muy buena acogida en los 4 corregimientos que visitamos haciendo las inscripciones, nunca hubo un corregimiento donde viniéramos con las manos vacías, ¿no? Siempre tuvimos muy buena acogida. Todavía estamos realizando la inscripción de cuidadores, por si se quieren acercar y solicitar alguna información. Los documentos que se necesitan son la cédula de ciudadanía de ambas personas. Si la persona tiene una discapacidad múltiple o no tiene la capacidad de reconocer a su cuidador, debe hacerlo a través de la notaría con una declaración extrajuicio. ¿Sí?
0: Ah, o sea, eso no solamente yo ir a decir, no, yo soy el cuidador de Fernando Giraldo que tiene discapacidad. No.
2: No, señor, no, debe ser demostrado, ¿sí? Entonces, en la notaría le realizan este documento que es una declaración extrajuicio cuando no tiene la capacidad de reconocerlo. Pero cuando la persona tiene una discapacidad física y reconoce a su cuidador, lo puede hacer también a través de la notaría con el poder notarial. Para el poder notarial, si es necesario que se acerquen las dos personas a la notaría, ya que se debe realizar la firma de los dos.
0: Bueno, Daniela, sí, ahí me asalta una pregunta. Listo. Uh-huh. Hay una señora, con discapacidad en San Daniel, en Villaraz. Tiene 5 hijos. 3 de esos hijos viven en Bogotá y 2 en Manizales, ¿cierto? Pero entonces 2 de ellos se van a escribir como cuidadores de la mamá en el corregimiento de San Daniel, sabiendo que no viven con ella. ¿Eso es válido? ¿Cómo lo tienen que porque son hijos? De
2: no.
0: Pronto por tener los beneficios que se van a tener o que se tienen como cuidadores.
2: Claro, en ese caso no aplica. El cuidador es la persona que está pendiente todo el tiempo. En la mayoría de los casos, el cuidador vive con la misma persona con discapacidad o vive muy cerca. Entonces, todo el tiempo está pendiente de la persona, de sus medicamentos, de ayudar a vestir, de ayudar al aseo, de ayudar con la alimentación. Entonces, ese es el cuidador. Sí, como lo dice Juan Diego, los hijos están lejos, pero vive cerca una prima, una vecina. No tiene que tener
0: familiaridad.
2: Sí, no tiene que tener un parentesco para decir, soy la cuidadora, no. Desde que esté pendiente todo el tiempo de la persona y sea demostrado, se puede inscribir sin ningún inconveniente.
0: Bueno, Daniela, este tema está muy interesante y todavía hay mucho de qué hablar. Yo creo que entonces vamos a hacer una pausa para que nuestros oyentes y quienes nos ven a través de la página de Facebook se tomen un cafecito. Aquí no nos dan ni agua, pero entonces se tomen un cafecito allá en la casa y entonces podamos estar más pendientes de toda la información que se tiene para las personas con discapacidad para el municipio de Pensilvania. Don Fernando, muchas gracias por el tinto que va a mandar a traer mientras la pausa comercial.
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4: Las 9 y 29 minutos.
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0: Amables oyentes de Pensilvania Estéreo, muchas gracias por continuar con nosotros en el programa de la Administración Municipal de Pensilvania y de la Secretaría de Salud. Continuamos entonces con nuestra compañera, la referente del área de discapacidad de la Secretaría de Salud. Daniela, desde hace algún tiempo, y usted también está vinculada desde hace algún tiempo a la Secretaría de Salud, sino que ya pasó a ser referente de discapacidad, se viene trabajando en un tema de un emprendimiento, una asociación entre la Gobernación de Caldas y el municipio de Pensilvania para un emprendimiento para las personas con discapacidad, ese emprendimiento de velas. Ya habíamos hablado de él aquí, cómo había sido todo el aporte del municipio, aporte de gobernación, toda la infraestructura que también se vincula a la Escuela Normal Superior de la Presentación. Pero ¿cómo va este emprendimiento de velas? Cuéntenos a ver en qué proceso va.
1: Así es, este emprendimiento o esta asociación de parte de las personas con discapacidad y cuidadores, los cuales participan en la elaboración, se desarrolla en el PRIPRED, donde las instalaciones fueron prestadas por el rector de la normal, a quien enviamos un saludo muy especial y damos los agradecimientos por esta

0: se realizan las velas y, por supuesto, y por qué no, también realizar compras de diferentes velitas que allí también tenemos de muchos motivos. La iniciativa empezó por parte de la gobernación de Caldas y de la alcaldía municipal, cada uno con un aporte de 5 millones de pesos.
1: Ahí tenemos que hacer, Daniela, ahí tenemos que hacer la mención del trabajo tan importante que hizo Luisa Fernanda Zuluaga Castaño, la primera gestora del municipio. Ella también se puso la camiseta en este tema, junto al alcalde, obviamente, y a la gobernación, pero ella realizó gestiones ante varias secretarías del departamento para poder tener para poder hacer realidad ese nuevo emprendimiento, teniendo en cuenta que ya había una infraestructura aquí en el municipio de Pensilvania.
0: Claro que sí, es muy importante dar las gracias a la administración municipal, a la doctora Luisa Zuluaga, a nuestro querido alcalde Jesús Iván Ospina, por haber decidido tener este grupo poblacional tan importante y apoyarlo. Es muy gratificante que en este municipio se cuente con un referente de discapacidad, ya que hay muchos municipios que no cuentan con una persona que esté al cargo de esta población. Entonces, sí es darle las gracias de que también para este grupo se destinó una psicóloga quien hace el acompañamiento en cada una de las capacitaciones que allí se realizan.
1: Sí, lo que acaba de mencionar Daniela es cierto. En la Administración Municipal de Pensilvania, don Fernando, se tiene una persona única y exclusivamente para la atención a personas con discapacidad. Y también se tiene una profesional en psicología para atender a esta población en este emprendimiento y quien lo requiera. En otras administraciones, pues, que conocemos, hay o unas personas que se encargan del tema de discapacidad, pero también tienen múltiples funciones. No es única y exclusivamente para personas con discapacidad. Entonces esto afecta. Nuestro alcalde Jesús Iván Ospina Tortúa ha querido que una sola persona se encargue del tema de discapacidad en el municipio para llevar mayor efectividad en la atención a la población con discapacidad. Daniela, en esa articulación que hay entre la administración municipal y la gobernación de Caldas, también se logró que la gobernación de Caldas entregara unas ayudas técnicas hace poco.
0: Así es, sí, señor. El pasado 8 de julio.
1: Ah, bueno, hace
0: Sí,
1: poquito.
0: primero que todo, ¿qué son las ayudas técnicas? Las ayudas técnicas son, como su nombre lo indica, una ayuda para la persona con discapacidad, se llame silla de ruedas, bastones, audífonos, caminadores. Sí, el pasado 8 de julio se realizó una importante jornada de entrega de ayudas técnicas, gracias al trabajo articulado con la Gobernación de Caldas, con la Secretaría de Integración y Desarrollo Social, donde se entregaron nueve ayudas, las cuales contenían sillas de ruedas, bastones canadienses y bastones ergonómicos. Durante esta actividad, además de hacerse la entrega, también se visitó a domicilio a varias de las personas que lo necesitaban. Conocimos su calidad de vida, cómo eran cuidados, qué necesitaban y qué necesidades adicional de la ayuda técnica tenían. También es muy importante mencionar cuando una persona esté necesitando una de las ayudas técnicas antes mencionadas, se pueden acercar a Secretaría de Salud para hacer esta solicitud. Pueden hacerlo con la historia clínica. También es necesario que el médico tratante sea quien esté formulando esta ayuda técnica para mejorar la calidad de vida de la persona, ¿sí? También es importante mencionar las donaciones de las ayudas técnicas. Si alguien en su comunidad tiene alguna de estas ayudas, muletas, bastones, caminadores, sillas de ruedas, se pueden acercar o hacer saber a Secretaría de Salud para hacer las donaciones de esos implementos tan importantes para muchos de nuestros habitantes del municipio.
1: Bueno, Daniela, pero también hacer una claridad, estas ayudas son para la persona, entonces la persona ya después no necesita la ayuda técnica por X o Y circunstancia, entonces la familia se queda con ella o ellos lo arruman por ahí para un rincón.
0: No, es un préstamo que se realiza por parte de la administración municipal con el compromiso de que el momento en el cual ya no sea requerido este implemento sea devuelto nuevamente

0: a Secretaría de Salud para volver a prestar esta ayuda a otra persona que lo requiere.
1: Bueno, Daniela, entonces dejamos claro, las ayudas técnicas son a modo de préstamo, cuando ya no lo requieran, lo devuelven a la Secretaría de Salud. A la Secretaría de Salud va mucho a decir, ah, necesito una silla de ruedas, ah, necesito un bastón, necesito tal cosa, pero todo lo que tiene la Secretaría de Salud, el municipio en sí, todo está prestado en este momento.
0: Claro que sí, en ese momento no contamos con ningún implemento, ya que siempre que hay algún tipo de implemento, buscamos a las personas que ya se han inscrito para recibir esta ayuda, porque son personas que lo necesitan. Entonces, siempre que llega algo, de inmediato es prestado. Nunca nos quedamos con ningún implemento, no, siempre es para la comunidad.
1: Claro que sí, Daniela. Y invitar también a las personas que tengan ayudas técnicas que les haya facilitado la Administración Municipal, la Secretaría de Salud, que ya no las estén utilizando, favor devolverlas. Hay personas que lo requieren, hay personas que lo necesitan y estamos en la búsqueda de esas personas que tienen esas ayudas técnicas y que ya no las están utilizando para que nos las devuelvan y poderle dar uso, un uso responsable y un uso de a quien sí verdaderamente lo esté necesitando.
0: Claro que sí, Juan Diego, como lo mencionábamos, también si van a hacer algún tipo de donación, puede ser un bastón de madera, cualquier cosa que se encuentre en condiciones de uso para alguien más es bien recibido por parte de nosotros, ya sea avisarnos o llevarlo a la Secretaría de Salud.
1: No importa que no esté nuevo, simple y llanamente que esté en buenas
0: Que esté
1: condiciones,
0: funcional,
1: que
0: sí,
1: esté
0: señor.
1: funcional. Ok. Daniela, venga, se me quedó algo en la cabeza ahora que estábamos hablando del emprendimiento de las velas. Usted decía que las personas pueden ir a mirar cómo es el proceso y todo esto, y también si quieren participar de ese proceso de la elaboración de las velitas, derretir la cera, poner el pabilo, bueno, organizar los moldes. Entonces, pero también más cómo podemos apoyar ese emprendimiento de las familias y de las personas con discapacidad.
0: Claro que sí, están cordialmente invitados cuando requieran ir al espacio donde hacemos la elaboración, pueden
1: Hacemos
0: hacerlo
1: la
0: sin ningún
1: claridad que era el
0: inconveniente.
1: antiguo Pripe, arriba en la escuela Drúbal Romero,
0: Exacto.
1: yendo para Ecobetania. Ahí está la fábrica de velas, ¿cierto?
0: Sí, señor. ¿Cómo se puede apoyar esta iniciativa? Es realizando compras. Nosotros estamos comercializando en este momento las velas en los mercados campesinos. Próximamente vamos a aperturar redes sociales, donde también vamos a empezar a distribuir estas velas con el fin de ampliar más esta asociación. Si alguien se quiere vincular, puede hacerlo sin ningún inconveniente. Son bienvenidos.
1: Claro que sí, ahí está pues la invitación entonces de la referente de discapacidad, Daniela Ospina, para que toda la comunidad nos integremos a este hermoso proyecto que es darle calidad de vida, darle un valor agregado a estas máquinas, a estos procesos, y para que la comunidad con discapacidad tenga recursos. No serán muchos por el momento, pero sí pueden llegar a ser bastantes y puedan tener una mejor calidad de vida. Daniela, ¿qué más tenemos para comentarle como que a las familias, decirle a las familias de las personas con discapacidad, que tengan algún integrante dentro de la familia con discapacidad?
0: Claro que sí. Primero, decirles que no están solos. Desde la Administración Municipal, en cabeza del señor alcalde Jesús Iván Ospina y la Secretaría de Salud, estamos dispuestos a orientar y brindar cualquier tipo de acompañamiento. Los invitamos a informarse, a conocer sobre los derechos que tienen, a participar en las actividades que realizamos y acercarse cuando requieran cualquier tipo de orientación con los temas antes mencionados, con certificaciones, con cuidadores, con ayudas técnicas. Siempre estaremos prestos para escuchar y brindarle el mejor acompañamiento.
1: Bueno, Daniela, no solamente son las familias de las personas con discapacidad, es todo el núcleo de personas o todas las personas, toda la comunidad que rodea a estas familias o a estas personas con discapacidad, que en las diferentes localidades no son una ni dos. ¿Cómo podemos nosotros en comunidad, en conjunto, apoyar a tanto a las familias como a las personas con discapacidad?
0: Así es, la inclusión comienza con acciones sencillas. respetar los espacios accesibles, utilizar un lenguaje adecuado sin que suene discriminatorio para las personas con discapacidad. Son cosas pequeñas, pero marcan la diferencia. Evitar cualquier tipo de discriminación, escuchar siempre a las personas con discapacidad y reconocer sus discapacidades. Cuando comprendemos que todos tenemos los mismos derechos y oportunidades, construimos un municipio más humano e incluyente.
1: Daniela, importantísima esta información, pero como siempre el tiempo en radio es muy corto, pero tendremos la oportunidad de conversar nuevamente con usted sobre este y otros temas de mucho interés para toda la comunidad de Pensilvania y sobre todo para las personas con discapacidad. Algo más para que agregar, Daniela, muchas gracias, reiterarle el agradecimiento por estar con nosotros y habernos dado a conocer esta información tan importante.
0: Sí, primero darle las gracias a ustedes por la invitación. Como lo reitero nuevamente, invito a todas las personas con discapacidad, sus familiares y cuidadores a acercarse a la Secretaría de Salud del municipio de Pensilvania para recibir orientación sobre cualquier tema anteriormente relacionado. Seguiremos trabajando con compromiso para promover la inclusión, el respeto y la garantía de los derechos de las personas con discapacidad. Muchísimas gracias a todos los oyentes y esperamos encontrarnos en una próxima oportunidad. Si requieren cualquier tipo de orientación, también tenemos una línea en Secretaría de Salud que es la siguiente: 310-519-2538. 310-519-2538.
1: Muchas gracias. También debemos estar atentos, Daniela, a las redes sociales de la Administración Municipal. Ahí también se publica mucha información importante, no solamente de la población con discapacidad, convocatorias y todo esto, sino con todo lo que concierne a la administración, a todas sus dependencias, a todos los grupos poblacionales del municipio de Pensilvania. Estar muy atentos también en Facebook, en Twitter, en Instagram y esta otra...
0: TikTok
1: y Trends, creo que es que hay otra también que hay así. En todas las plataformas, en todas las redes sociales están y también por los grupos de WhatsApp.
0: En Facebook aparecemos como Municipio de Pensilvania y en Instagram Alcaldía de Pensilvania.
1: Y también en WhatsApp también hay unos grupos de Pensilvania donde se
0: difunde,
1: comparte
0: la
1: información de la administración municipal. Amables oyentes, Daniela, agradecerle nuevamente que esté con nosotros y como ya le decía, tenerla en una próxima oportunidad.
0: A ustedes, gracias.
1: Pasamos entonces a la información, ya a los avisos de interés para toda la comunidad de Pensilvania. El día de hoy tenemos desde las 3 de la tarde Gobierno en tu Barrio, en el sector de Los Jazmines, parte baja, donde los acompañarán para tratar temas funcionales de la Administración Municipal, los acompañarán para tener temas de convivencia ciudadana, recapacicla, manejo de residuos sólidos y de mascotas, control del ruido, prevención del consumo de spa, prevención de violencia intrafamiliar. Esto es a las 3 de la tarde en el sector de Los Jazmines, parte baja, Gobierno en tu Barrio. También a partir de hoy, ya en este momento, se está jugando en el Polideportivo el Encuentro Deportivo de Colonias categoría Máster. Hoy desde las 8 de la mañana tenemos partidos en el Polideportivo y mañana domingo será la final a las 4 de la tarde. Mañana domingo también tendremos entonces fútbol en el Polideportivo durante todo el día en el Encuentro Deportivo de Colonias, en una invitación que hace la Oficina de la Coordinación de Deportes Municipal. También los estamos invitando y nos vamos preparando entonces para el Festival Nacional de Danza Folclórica en el marco de las Fiestas del Hacha. A partir de ese fin de semana ya estamos en modo Fiestas del Hacha, donde nos acompañará en el Festival Nacional de Danza Folclórica los grupos de danza de Aguazul Casanare, de San Pedro de Urabá, de Quibdó, la capital del departamento del Chocó, el grupo de danzas de Girón Santander, de Armenia Quindío, los vecinos allí de Victoria Caldas, también los de Villa María y de la ciudad de Bogotá. Vienen dos grupos de danza también a mostrarnos todo su talento y todo su esplendor. Ustedes se imaginan nosotros aquí tener un grupo de danzas de música llanera, de zapateo, bueno, de todas estas expresiones culturales regionales que cada uno de los participantes va a tener para nosotros. Esto va a ser la sensación dentro de las Fiestas del Hacha, del Festival Nacional de Danza Folclórica. La invitación es cordial entonces para toda la comunidad de Pensilvania para el próximo lunes 20 de julio a partir de las 10:30 de la mañana para que nos concentremos en la plaza principal con la conmemoración de, del día 20 de julio. Invitamos entonces a todos a izar la bandera de Colombia y la bandera de Pensilvania a partir de las 10:30 de la mañana en la plazoleta de la plaza principal en concentración, y tenemos actos especiales como conmemoración de la batalla del 20 de julio. Bueno, también de parte de la Secretaría de Salud se está invitando, se está poniendo, se está informando a los padres y madres y acudientes de Pensilvania, la Secretaría de Salud Municipal, en articulación con la empresa social del Estado Hospital Local San Juan de Dios, informa que a partir del próximo mes se realizarán jornadas de vacunación en las instituciones educativas del municipio con el fin de proteger la salud de nuestros niños, niñas y adolescentes. Si tiene dudas sobre la vacuna, sus beneficios o el proceso de vacunación, comuníquese con la Secretaría de Salud o con el Hospital San Juan de Dios. Nuestro personal está dispuesto a brindarle información clara, confiable y basada en evidencia. Recuerde, la vacunación es un derecho fundamental de los menores y una de las medidas más efectivas para prevenir enfermedades. 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Vacunar es proteger la vida. Secretaría de Salud Municipal de Pensilvania y la S Hospital Local San Juan de Dios, trabajando unidos para, por la salud de nuestra niñez. Recuerden que todos los días son días de vacunación. También debemos tener mucha responsabilidad con nuestras mascotas domésticas. Las mascotas domésticas, los perritos, los gaticos. Se inicia el ciclo de vacunación antirrábica para toda la comunidad de Pensilvania. Se va a iniciar en el corregimiento de Bolivia, el próximo 19 de julio en la plaza principal, el 20 de julio en la vereda La Mesa, las veredas La Mesa y La Bamba, el martes 21 de julio en El Filo y La Albania, el miércoles 22 en la vereda Liguerón en La Caseta y en la vereda El Vergel de Bolivia, en la casa de doña Doris Giraldo. La vacunación antirrábica continúa el jueves 23 en la vereda La Soledad, el viernes 24 en la caseta de la vereda La Costa y Patio Bonito, el sábado 25 en la caseta de La Miel y el domingo 26 de julio en la plaza principal de Pensilvania, aquí. Y para rematar el mes de julio, el 27 se tendrá vacunación antirrábica en las veredas La Primavera y Las Brisas, en el corregimiento de Bolivia, y el martes 28 de julio en la caseta comunal de la vereda El Criserio. Es una información que hace la Oficina de Desarrollo Económico, Social y Ambiental del municipio para que participemos de estas jornadas de vacunación antirrábica, responsabilidad con los peluditos que tenemos en la casa. Invitarlos nuevamente a que asistan a aprovechar la jornada gratuita de asesoría jurídica por parte de Proba Abogados en articulación con la Administración Municipal. El próximo 25 de julio tenemos Mercado Campesino. Mercado Campesino previo a las fiestas del hacha. Esto para que vayan preparándose nuestros campesinos, nuestros agricultores, vayan teniendo una... Daniela, si es tan amable con esto también. para que vayan teniendo, preparando sus productos, los que van a sacar al Mercado Campesino, frescos, totalmente frescos, del campo a la mesa de los pensilvenses, próximo 25 de julio en la plaza principal. Pero tenemos que hacer la aclaración, Liz y Fernando. Las personas que vayan a sacar sus productos para la venta, o los emprendedores, o las personas que tienen algún tipo de actividad para realizar en el Mercado Campesino, deben inscribirse como mínimo con 8 días de anticipación. Si el 25 de julio, don Fernando, es... 25 de julio, 8 días antes, ¿es qué fecha? Antes de hoy 18, o sea, durante toda esta, dentro de 8 días es, o sea, hasta hoy tienen plazo. Bueno, pongámosle pues el plazo hasta el martes. Hasta el martes pueden inscribirse. Sí, porque es festivo. No, pero el festivo no lo corremos. Este festivo no lo corremos. Nos toca trabajar el martes. Entonces, hasta el próximo martes, ahí me tomo el atrevimiento con don William Navarro, para que se puedan inscribir las personas. ¿Por temas de qué? Por temas de ubicación, por temas de logística. Eso trae una serie de cosas que deben inscribirse con anticipación las personas que vayan a participar del Mercado Campesino. No es que el día viernes o el sábado por la mañana, venga, denme un espacecito. muy complicada la cosa, ¿cierto? Entonces, como mínimo, hasta el próximo martes hay plazo para inscribirse para el mercado campesino del próximo sábado. En Pueblo Nuevo hay raspa hoy y mañana. Y el lunes también, con el remate. Con excelente programación, así que visiten el corregimiento de Pueblo Nuevo, porque hay festival de raspa en Pueblo Nuevo, sábado, domingo y lunes festivo. Tenemos una noticia importante, Fernando, que compete a residuos de aparatos electrónicos. La jornada de recolección de residuos de aparatos electrónicos y electrónicos y eléctricos, como computadores, impresoras, monitores, decodificadores, equipos de sonido, entre otros, se realizará el próximo lunes dentro de la jornada de Recapacicla, en el horario de Recapacicla. Los que tengan aparatos eléctricos, electrónicos en la casa que ya no utilicen, que les esté estorbando o que están contaminando, los pueden sacar a la jornada de recolección de residuos de aparatos eléctricos y electrónicos, que será en el horario habitual del recorrido de Recapacicla. A propósito de Recapacicla, el próximo lunes desde las 7 de la mañana, los recorridos son los lunes desde las 7 de la mañana en la cabecera municipal. ¿Me permite el teléfono, doña Daniela, si es tan amable? Muchas gracias, que ahí tenemos la última información. Y para que nos podamos ir entonces nuevamente para toda la actividad que hay el día de hoy en la plaza, en el polideportivo. Miren, nos escriben del referente del apoyo de educación del municipio, que se informa que el periodo de inscripciones para el programa de ingeniería agroindustrial en asocio con la Universidad de Caldas fue ampliado hasta el día 23 de julio de 2026. Los que estén interesados en estudiar el programa de ingeniería agroindustrial en asocio con el municipio de Pensilvania y la Universidad de Caldas pueden hacerlo en el primer piso de la Casa de la Cultura con Erika Morales. Y estamos, Fernando, en modo Fiestas del Hacha. Ya a partir de este momento estamos en modo Fiestas del Hacha. Ya en 15 días estamos ya en Fiestas del Hacha con una excelente programación desde el día martes 12 hasta el 18 de agosto. Estamos en Fiestas del Hacha con una excelente programación. Ya les mencionaba sobre el Festival Nacional de Danza Folclórica, que es un espectáculo ver estos grupos de diferentes partes del país mostrándonos su talento. Hay un homenaje, don Fernando, a Jason Jiménez, como ya lo habíamos mencionado, uno de los artistas principales para estas Fiestas del Hacha era Jason Jiménez, pero Dios no lo quiso así, pero viene toda la banda del Aventurero, estará con todos sus éxitos, con sorpresas nacionales, con sorpresas de artistas nacionales. Entonces la banda del Aventurero estará en Pensilvania el próximo, ese sábado de fiestas, el sábado 13 es, Fernando, el sábado 13 o 14, o no tiene un calendario ayer, no le digo, ay, don Fernando, por Dios, el día en agosto, para el 17, estamos en julio y sigue junio, bueno, de todas maneras. Bueno, para el sábado de fiestas estará la banda del Aventurero en Pensilvania. También tendremos a los Diablitos del Vallenato con Juancho Geles, hermano de Omar Geles. Estará Oscar Brito, el vocalista de Guayacán, que también estará con una orquesta base de Guayacán. O sea que van a escuchar toda la música, todos los éxitos de Guayacán Orquesta en la plaza principal con sus voces principales. También va a estar Basilao y su orquesta merenguera. Es integrante de Rica Arena desde República Dominicana, con todos los éxitos, ya lo dijimos, de Rica Arena. Mauricio Arcila, nuevo fenómeno de la música popular, conocido como el Príncipe de la Huasca. También va a estar Joaquín Guillén, el agropecuario, desde los Estados Unidos en Miami, el famoso salsero dominicano Miki Tavera, con todos sus éxitos. Vamos a tener más tiempo en estos próximos días de hablar de toda la programación que hay para las Fiestas del Hacha. Y también recordarles que está el desfile de comparsas, que es el acto central. También tenemos concursos de hacheros, de arrieros. Ya estamos abriendo las inscripciones para los concursos de arrieros o de hacheros. Ya vamos a dar mayor información en la alcaldía municipal o a través de las redes sociales. también tenemos el carrito, el concurso de carritos de balineras, tenemos muchas sorpresas, exposiciones, actos culturales, muchas, el homenaje, la imposición de la medalla, honor al mérito, fiestas del hacha, todas estas actividades que competen para las fiestas del hacha de Pensilvania 160 años, traen muchas, muchas, muchas sorpresas y van a ser las mejores fiestas del hacha de los últimos años. Y para no olvidar, don Fernando. Solamente nos queda entonces invitarlos también a que se acerquen a la Secretaría de Hacienda Municipal a pagar sus impuestos, el pagar impuesto de industria y comercio, el impuesto predial, a reclamos también. Allá también puede hacer acuerdos de pago, don Fernando. No hay ningún problema para que se acerque a la Secretaría de Hacienda y revise cómo estamos en el tema de pagos de impuestos, ya sea predial, industria y comercio, lo que compete con el municipio de Pensilvania. Amables oyentes, agradecerles a todos ustedes la paciencia que han tenido con nosotros y el estar con nosotros en este programa el día de hoy, la voz de la administración y la Secretaría de Salud. Solamente me queda agradecerles de parte de nuestro alcalde Jesús Iván Ospina Tortuga y de nuestra Secretaría de Salud, la doctora Diana Milena Gallo Franco, invitarlos para que entre próximos días estemos pendientes del programa de la Administración Municipal para que tengamos información de toda la programación de las fiestas del hacha y decirles como siempre y desearles como siempre que Dios los bendiga.

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2: Las 10 y 4 minutos.
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0: Ay, qué belleza. Ahí está el homenaje al aventurero.
1: ¡Don Jiménez!
0: ¡Epa! Con el corazón.
1: ¡Corazón!
0: El aventurero en el cielo. Y con esta canción nos vamos a un corte comercial, pequeñito. Y ya retornamos.
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1: Llora, llora el corazón a las 10 de la mañana, 37 minutos en toda Colombia. Usted, oyente, que acaba de entrar en sintonía. Buenos días, feliz y bendecido sábado, ¿no? Mañana deliciosa, calurosa, fin de semana con los 93.1.

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1: Exactamente, no me le baje el volumen, no, espere porque estamos de fin de semana tocando los mejores éxitos, desempolvando los mejores viejitos a través de un solo día. Los 93.1, Pensilvania Estéreo, saludando a toda la audiencia que va llegando a la sintonía, a los que desde muy temprano están con nosotros. Hay gente desde Cibaté, hola, buenos días, ¿cómo están? Reporte de sintonía, hay gente de Cundinamarca, hay gente de Boyacá, Santander, Tolima también, hola, buen día. A la gente de Caldas, por supuesto, el hermoso oriente del departamento de Caldas.

¡Qué belleza! Aquí está Johnny Rivera, uno de los más recientes trabajos discográficos de este gran artista de la música popular en Colombia. Pues aquí está con la Depres, ¿sí? A las 11 de la mañana, 18 minutos, 11 con de 18. Ahí se va desempolvando viejitos, tocando toda la programación, todos los éxitos de fin de semana, ¿sí? Y del recuerdo, por supuesto. Desempolvando viejitos, sabrosito, música popular, vallenato, tropical. En una mañana deliciosa de sábado, fin de semana, hoy sábado 18. Ay, Dios mío, ya cerrando, culminando la semana. Hoy 18 de julio, ay, Dios mío, epa. Está haciendo un calorcito delicioso, la verdad, ¿sí? Un ambiente muy, muy, muy rico. Aparte que hay puente festivo ya, muchos van de viaje, muchos se alistan a disfrutar todo el puente festivo, ¿sí? Todo el fin de semana, muchos se arrancaron desde ayer, otros apenas hoy, y otros apenas están alistando las maletas, ¿cierto? Para disfrutar de este puente festivo, y qué mejor también que estar disfrutando, escuchando buena música de fin de semana, ¿sí? Saludando a toda la audiencia que nos acompaña desde el departamento de Cundinamarca, muchas gracias a toda la audiencia que deja su mensaje, que deja sus notas de voz también aquí, a nuestra línea de contacto telefónico WhatsApp, y nuestra línea telefónica para llamadas. Yo soy Liz y hasta las 12 voy a estar haciéndoles compañía también por aquí, con todas estas canciones, todos estos éxitos y este gran fin de semana donde seguimos desempolvando viejitos. ¡Epa! Venga, suelpene, no le baje, que llegó Jaime Ley. Es esta muy buena canción, Triste y Solo.

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1: Exactamente, esta es la emisora más pegada. 11:39 ya en Colombia. Saludando a toda la gente que nos está escuchando, nos está amplificando aquí en Pensilvania, en los diferentes barrios, veredas, todos los sectores de la hermosa Pensilvania Caldas. Una feliz y bendecida mañana de sábado, de fin de semana.
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1: Oyentes, pásenlo muy bien. Termínenla de pasar excelente en este fin de semana, en este puente festivo. Pórtense bien, cuídense mucho. Dios los bendiga. Nos escuchamos el martes, Dios mediante. Yo soy Liz. Chao, chao.

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5: Amigos, ¿qué tal? Feliz tarde, feliz día, feliz fin de semana, puente festivo. Un placer estar con ustedes en un nuevo episodio, la semana número 22 de este 2026 de Mundo Música.
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5: A través de nuestras emisoras que hacen parte de la red de medios de El Eje Cafetero, durante los próximos minutos estoy haciendo una recopilación de los temas que han salido esta semana. Muchos nuevos artistas, también ese es el objetivo, a darlos a conocer y que, bueno, conozcamos otras facetas de música. Pero también hay unos ya conocidos, consolidados, reconocidos, que envían sus nuevas canciones.
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5: Así es, empecemos de una vez con la música y hablando de música nueva para algunos, tal vez ya lo conozcan, él se hace llamar artísticamente Barbosa. Es un cantante y compositor originario de Cartagena, consolidado como una de las figuras emergentes más destacadas de este nuevo ritmo que está pegando mucho, que se denomina afrobeat latino o pop urbano. Su propuesta musical se caracteriza por fusionar la esencia y raíces del Caribe con ritmos contemporáneos globales como el dancehall y el afro urbano. Pues bien, hoy está de lanzamiento. Ya ha tenido canciones como Tus Labios, La Movida, otros sencillos como Bacanito, La Costa, pues obviamente ha empezado a sonar allí en su región, pero también quiere darse a conocer en el mundo. Por eso Barbosa, desde Cartagena, nos presenta esto que se llama Isla Bonita y es mi primer recomendado hoy en Mundo Música.
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3: Este es un momento especial, por lo menos trato de hacerlo así, porque todos los días escuchamos nuestra música de catálogo, ¿no? Me refiero a esas canciones que siempre nos acompañan dentro de la programación de nuestras emisoras y que son comunes, que usted tararea, que usted se sabe, que usted canta a grito herido o que no le gusta porque la conoce. Aquí tratamos siempre, o no, es el objetivo, escuchar música nueva. Tal vez algunos de estos temas o letras en otras versiones, pero siempre nuevas y también de nuevos artistas. Continuamos con algunos de ellos. Él se llama Joan Díaz, que hoy nos presenta Disfruta el Momento. Es un sencillo interpretado por el artista colombiano, quien se destaca en el género del vallenato y la música tropical urbana. La novedad es que está acompañado de uno que conocemos bastante por la región, Alan Ramírez. Al igual que otros exponentes emergentes de la costa caribe, su propuesta musical apuesta por ritmos alegres, bailables y letras enfocadas en el disfrute, la fiesta, el optimismo ante la vida. Aquí está entonces este nuevo artista también que viene desde la costa caribe, se hace acompañar de alguien del interior como Alan Ramírez, que seguramente muchos conocemos, y hoy nos presentan Disfruta el Momento en Mundo Música.
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1: Un fin de semana especial, un puente más. Oiga, este 2026, el año donde más puentes ha habido, nos regalaron uno nuevo y otros se arman así de la nada, como este que tenemos del Día de la Independencia, que se celebrará, se conmemorará el próximo lunes. Pues bien, Bonnie Caballero fue la voz melódica y además compositor principal de todos los éxitos del dúo Dragón y Caballero. Éxitos que hoy día hacen parte de su propuesta en tarima, donde interpreta las mejores canciones del dúo y sus canciones como solista. Pues La Discoteca es un nuevo sencillo musical de este artista cartagenero. Fiel a su característico estilo, el tema fusiona ritmos del Caribe como la champeta urbana, el dancehall y los sonidos tropicales diseñados especialmente para el baile y el ambiente de fiesta. De Dragón y Caballero sale Don y Caballero con La Discoteca.
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1: Hoy hemos tenido un buen repertorio de artistas nacionales, pues es el momento de algo internacional, de algo de música internacional. Y un artista que no sé si el hecho de tener ese apellido se la pondrán fácil o al contrario muy difícil para superar lo que ha hecho su papá, el Potrillo, y su abuelo, Don Chente. Estoy hablando de Camila Fernández, que presenta No Manches, hija de Alejandro Fernández, nieta de Don Vicente Fernández. Nos presenta No Manches, un nuevo sencillo que reafirma su lugar como una de las voces más representativas de la nueva generación de la música mexicana. Con una interpretación cargada de fuerza, honestidad y emoción, No Manches, un término muy mexicano, retrata una historia que conecta con toda una generación, la de quien se enamora porque la otra persona hizo todo para parecer una pareja, solo para descubrir después que nunca existió el mismo compromiso. Sobre una base mariachi con sensibilidad contemporánea, Camila convierte ese casi algo en un tema tan poderoso como identificable. Reconocida por llevar con orgullo el legado de una familia más importante, de las más importantes de México en cuanto a la música, Camila continúa contribuyendo o construyendo un camino propio, demostrando que la tradición también puede contar historias actuales. En No Manches, la esencia de la canción ranchera se encuentra con una narrativa cercana a las nuevas generaciones, dando como resultado una interpretación intensa, vulnerable y profundamente auténtica. Canta bien, una voz como ronca, me parece a mí. Camila Fernández, de la dinastía Fernández y...

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1: Un fin de semana bien especial por el fútbol, ¿no? Los que somos amantes y nos gusta el fútbol, la final del Mundial llegó después de 40 días de mucho fútbol. Llegó el momento de acabarse y de que arranque otra espera de 4 años que nos llevará tal vez en la mitad por una Copa América, por una Eurocopa, una eliminatoria, y nos llevará a ese Mundial que, si este fue extenso, el próximo ni se diga, van a haber partidos en Paraguay, en Uruguay, en Argentina, porque serán los 100 años del Mundial. Después se irá la Copa para Portugal, para Marruecos. Bueno, será una Copa que seguramente tendrá 64 integrantes. La verdad que esta que hubo de 48, pues le fue muy bien. Pero bueno, aquí no vinimos a hablar de fútbol, sino de música. Volviendo al ruedo, este es el nuevo lanzamiento del reconocido cantante y compositor colombiano Alexis Escobar, una de las grandes exponentes de la música popular, digámoslo, de esa nueva ola. La mezcla de acordeón, las trompetas, la guitarra, el tema aborda temáticas de superación, resiliencia o el clásico desamor que caracteriza al género, consolidando su presencia en las cantinas y también en nuestra radio. Es uno también muy querido de la región, Alexis Escobali, Volviendo al Ruedo.
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1: Para eso nos encontramos cada fin de semana a través de nuestras emisoras en los diferentes horarios y diales que muy amablemente me permiten compartir con ustedes para ofrecer estas canciones nuevas. En este caso, una versión nueva de un tema de hace muchos años. Este joven manzanareño, Ángel Toro, hace en el inicio de su carrera hizo parte de una agrupación que se llamaba Zoom. Era más de pop latino. Ahí compuso él una canción que se llama No se calma el dolor. Ahora ha querido renovarla junto con otras canciones actuales y también covers. Y en esa incluyó esta que se llama No se calma el dolor. El cantautor colombiano, manzanareño para más señas, Ángel Toro, y su nueva canción, su nuevo ritmo, No se calma el dolor.
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1: Y seguimos escuchando y presentando las canciones de artistas colombianos. Él es pereirano, hijo del famoso en nuestra región, Johnny Rivera. Él también está abriendo su camino desde hace algunos años en la música urbana, especialmente. Se llama Andy Rivera. El tema forma parte de los lanzamientos musicales de esta semana y bueno, te hará de su estilo su letra especial. Se llama Niño Pobre. Sí, será Niño Pobre él. Vamos a ver cómo lo dice Andy Rivera.

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2: Cada semana la música urbana también generalmente hace presencia en nuestros lanzamientos. Después de 15 años de haber colaborado, dos, pues si llevan 15 años, dos que ya llevan una trayectoria muy amplia en el género urbano y en el pampo internacional, vuelven a unirse para una canción. Son Kendo Caponi y Farruko, dos de las voces pesadas, respetadas y con más calle del panorama internacional. Han decidido sentarse a reescribir su propia historia y el resultado es un nuevo tema que promete revolucionar a sus fans. Se llama Se Equivocan. Kendo Caponi lleva ya un tiempo preparando el terreno, soltando varios adelantos de lo que será su próximo, especialmente álbum de estudio titulado Apocalipto. Este es el momento entonces de unirse a uno muy legendario. ¿Por qué este junte tan especial? Para entenderlo hay que hacer un viaje al tiempo y regresar a 2011. En aquel entonces ambos artistas rompieron los códigos de la calle con un tema que se convirtió en un clásico de culto para los fanáticos del género, Te Envidian. En su letra se escuchaba una línea muy específica que se le pegaba en la cabeza de inmediato, si creen que saben, pero se equivocan. Y 15 años después de haber soltado ese tema, Farruko, se vuelven a unir para presentar este y darle nombre precisamente a esa parte del estribillo. Ellos son Kendo Caponi y Farruko. Hoy nos presentan Se Equivocan.
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1: Mundo Música, hoy que ha tenido una buena cantidad de artistas de la región y del género popular. A este artista lo conocimos por esta parte gracias al apadrinamiento, ¿sí? A la veeduría, digámoslo así, que tuvo con él Jason Jiménez. Lo trajo a Manzanares hace mucho tiempo y lo trató de proyectar y bueno, lo soltó después y empezó su carrera. Estoy hablando de el muchacho André Riobueno, llanero él, que hoy está presentando una nueva canción. Se llama Lástima por tu mamá. Así es, la letra ya la vamos a escuchar. André Riobueno hoy estrena una nueva canción en Mundo Música.

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1: Y más artistas nuevos, como es el caso de ese muchacho que llega también desde la costa caribe con su champeta urbana, ritmos caribeños, se hace llamar Kevin C. Y de las raíces afrocaribeñas llega para darnos a conocer al interior del país esta clase de música, porque aquí en Mundo Música pues damos alternativas. Se llama Café Kevin.

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1: Mundo Música, con la música popular que también hace parte de nuestras emisoras y de nuestra programación. Después de la muerte de don Darío Gómez, creo que Luis Alberto Posada y al lado el Charrito Negro quedaron como los más grandes de esa música tradicional popular. A propósito, el maestro Luis Alberto Posada, que este domingo estará presentándose en Marquetalia, está preparando lo que será su concierto de celebración o su gira de conciertos por Colombia de 50 años. Arrancará en Cali ahora el mes de agosto, el 29 de agosto en Cali, arrancará la gira 50 años de Posada. Vamos a ver, seguramente en Caldas, en Manizales, estará también presentándose. Pues hoy nos presenta Ya No Más. Sí, después de tantos éxitos, tanta trayectoria, tantos clásicos, sigue presentando música nueva. Y don Luis Alberto Posada nos presenta hoy Ya No Más, aquí en Mundo Música.
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1: Muchas gracias por acompañarme. Hemos tenido un Mundo Música muy variado, mucha música popular, mucho artista nuevo y colombiano. Esa es la idea también cada semana a través de las emisoras, que muy gentilmente me abren este espacio para comunicarme con ustedes. Espero volver a hacerlo dentro de 8 días en otro nuevo episodio.
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1: Disfruten el fin de semana, feliz Día de la Independencia el próximo lunes. Disfruten también el partido de la final del Mundial. Bueno, hay buen programa para este puente festivo. Dentro de 8 días, un nuevo espacio donde nos encontraremos para presentar más música nueva aquí en un nuevo...
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3: Las 12 y 58 minutos.
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21: Bienvenidos a Colombia Hits, el conteo de las canciones que cuentan una historia y los números revelan cómo se mueve la música en el país. Recuerden que este es un ranking construido a partir de los datos del Top 100 de los charts en Colombia, analizando streaming, radio, video y presencia digital de los artistas.
22: Para la edición 115 de Colombia Hits tenemos un ranking que reúne propuestas de diferentes géneros y generaciones. Hay estrenos, regresos y canciones que poco a poco se han ganado un lugar entre las favoritas del público. Soy Jenny Ramírez, quien junto a César Jiménez los deleitaremos con los temazos que se adentraron en Colombia Hits esta semana. Bienvenido, César.
21: Abrimos el conteo con Ya Hice Dylan, con Rey Tony el Abusador y una canción que se llama Dicha Bate. Lanzada a finales del 2025, esta canción es un reparto, es decir, una mezcla de sonidos urbanos con influencias caribeñas y un lenguaje popular que nace en Cuba e impulsa su crecimiento durante los últimos meses. Su propuesta fresca y su circulación en plataformas la convierten en una de las canciones que más llamó la atención en esta semana. Escuchamos a Dicha Bate en Colombia Hits.
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1: Luego de escuchar el nuevo ritmo que llama la atención desde Cuba, aterrizamos en la novena casilla con el remix del trap caleño en las voces de Maluma, Mr. Plata y Americano 4TK. La canción continúa ampliando su alcance entre nuevas audiencias. Los dejamos entonces con Las Muñequitas Remix en Colombia Hits.
0: 9, casilla número 9.

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1: En la casilla número 8 tenemos a los Reyes del Pop Beats con Swing. El grupo surcoreano presenta una canción de pop con elementos electrónicos que habla sobre enfrentar los cambios y seguir adelante, manteniendo el estilo que ha llevado a los Beats a convertirse en uno de los fenómenos musicales más importantes de la última década. Así suena Swing en Colombia Hits.
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1: Continuamos con José Unlock y Doma en el séptimo lugar. Publicada originalmente en 2016, esta canción encontró una nueva vida gracias a las plataformas digitales y hoy es una de las obras más representativas del cantautor mexicano. Su mezcla de folk, indie y pop alternativo continúa conquistando nuevas generaciones de oyentes y desde luego escalando en los charts de ACR decibeles. Así suena Doma en Colombia Hits.
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1: Antes de seguir con el Top 10, hacemos una pausa para destacar una canción que sigue despertando interés entre el público.
2: Hablamos de El Recuerdo que Dejó, de Los Inquietos del Vallenato, un clásico del vallenato romántico que continúa vigente y demuestra el valor que tienen las canciones que han trascendido el paso del tiempo.
1: Escuchemos la esencia del vallenato en El Recuerdo que Dejó en Colombia Hits.

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1: Hasta el momento encontramos una mezcla de sonidos urbanos, pop, vallenato, reflejado pues en la diversidad que caracteriza al consumo musical actual.
2: Ahora llega la segunda mitad del conteo, donde aparecen las canciones que durante esta semana despertaron aún más el interés entre los seguidores de Colombia Hits.
1: En el sexto lugar está Omar Coates con la canción El Coco. El artista puertorriqueño continúa consolidándose su propuesta dentro del reggaetón contemporáneo, incorporando influencias del R&B latino y melodías que se alejan en las estructuras tradicionales de este género.
2: Escuchemos entonces Coco de Omar Coates en Colombia Hits.
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1: En el quinto lugar de Colombia Hits encontramos a Farruko, Gracie y Steve Aoki con Ya Pa' Qué. En esta canción, el artista vuelve a combinar sonidos urbanos con influencias electrónicas caribeñas, reafirmando su interés por explorar nuevas sonoridades dentro de la música latina. Escuchemos entonces Ya Pa' Qué, que suena aquí en Colombia Hits.
2: ¡Cinco! ¡Número cinco!
0: Esta es la casilla número cinco.

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1: El recorrido continúa demostrando que el público está abierto a propuestas muy distintas, desde artistas consolidados hasta nuevas voces que empiezan a ganar protagonismo.
2: Un ejemplo de ello es la cuarta posición, donde encontramos a Maggi Juan con Move That Body. Uno de los pioneros del merengue house regresa con una propuesta que conserva el espíritu bailable que marcó buena parte de su carrera, ahora con una producción adaptada a los sonidos actuales. Escuchemos entonces Move That Body en Colombia Hits.

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1: Antes de entrar al top 3, destacamos otra canción que merece un reconocimiento esta semana. Se trata de Lejitos Remix y Jay Wheeler de Omar Coates, una nueva versión que reúne a dos voces representativas de la nueva generación urbana y amplía el alcance de la canción original. Escuchemos a De Lejitos en Colombia Hits.

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1: Entramos al podio y en la casilla 3 encontramos a Jonales Castaño con Baby Agropecuaria. El cantante de música popular vuelve a apostar por una historia contada con humor y referencias al campo colombiano, elementos que se han convertido en una marca de su repertorio. Así suena Baby Agropecuaria en Colombia Hits.
0: ¡3! ¡Esta es la casilla número 3!

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1: El segundo puesto aparece nuevamente en la música popular con Andrés Franco y la canción Las 8 AM. Una canción que gira alrededor de los recuerdos y las emociones cotidianas, consolidándose como una de las propuestas colombianas que más despertó el interés durante esta semana. Escuchemos a Andrés Franco, el agropecuario y su éxito 8 AM en Colombia Hits.
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1: Finalizamos el ranking de las 10 canciones con mayor relevancia en los charts ACR decibeles con Narcista.
2: La producción de KDC llegó al número 1 tras 2 semanas de su lanzamiento. Una propuesta de champeta urbana que aborda el desamor desde una mirada directa.
1: Así termina nuestro recorrido por las canciones que llamaron la atención esta semana. Los dejamos con la canción número 1.
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1: Así cerramos esta edición especial enfocada en los datos de ACR Decibeles y las canciones que la rompieron esta semana en el chart de Colombia Hits. Los invitamos a seguirnos en nuestras redes sociales, visitar www.decibeles.net y reproducir Colombia Hits en su plataforma digital favorita. No olviden también el análisis semestral especializado de ACR Decibeles sobre el comportamiento de la música en este primer semestre de 2026.
2: Gracias por acompañarnos. Recuerden que este ranking se construye con base a la rotación de plataformas digitales y el monitoreo especializado de decibeles.net. Jenny Ramírez y César Jiménez agradecen a todas las emisoras comunitarias que siempre están con Sendera Noticias y Colombia Hits. Hasta una próxima edición.
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3: Las 2 y 25 minutos.
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0: En Pensilvania Estéreo son las 2:33 minutos.
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3: 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En Pensilvania Estéreo son las 2:56 minutos.
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0: En Pensilvania Estéreo son las 3:06.
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0: Gracias, gracias, mi amor. Gracias.
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3: En Pensilvania Estéreo son las 3, 26 minutos.
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0: En Pensilvania Estéreo son las 3:42 minutos.
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0: En Pensilvania Estéreo son las 3:55 minutos.

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0: en Pensilvania Estéreo son las 4, 14 minutos.
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2: En Pensilvania Estéreo son las 4:27 minutos.
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0: En Pensilvania Estéreo son las 4:52 minutos.
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3: En Pensilvania Estéreo son las 4:56 minutos.
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2: En Pensilvania Estéreo son las 5, 26 minutos.
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0: En Pensilvania Estéreo son las 5:39 minutos.
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0: En Pensilvania Estéreo son las 5:51 minutos.
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3: En Pensilvania Estéreo son las 6:03.
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0: En Pensilvania Estéreo son las 6:09.
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2: En Pensilvania Estéreo son las 6:19 minutos.

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2: En Pensilvania Estéreo son las 6:27 minutos.

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Oremos por ella. Vamos a orar por el eterno descanso de María del Socorro Ramírez en su quinto aniversario de sus hijos. Concede el Señor. Descanse en paz. Que el alma de nuestra hermana María del Socorro Ramírez, por la misericordia de Dios, descanse en paz. En el nombre del Padre, y del Hijo, y del Espíritu Santo. La gracia de nuestro Señor Jesucristo, el amor del Padre y la comunión del Espíritu Santo estén con todos ustedes. El Señor Jesús, que hoy nos ha invitado a la mesa de la palabra y de la Eucaristía, nos llama ahora a la conversión. Reconozcamos que somos pecadores e invoquemos con esperanza la misericordia de Dios. Yo confieso ante Dios Todopoderoso y ante ustedes, hermanos, que he pecado mucho de pensamiento, palabra, obra y omisión, cometidos por mi culpa, por mi gran culpa. Por eso ruego a Santa María, siempre Virgen, Dios Todopoderoso, rico en misericordia, perdone nuestros pecados y nos lleve a la vida eterna.

0: Oremos. Muéstrate propicio con tus hijos, Señor, y multiplica compasivo los dones de tu gracia sobre ellos, para que encendidos de fe, esperanza y caridad, perseveren siempre con observancia atenta en tus mandatos. Por nuestro Señor Jesucristo, tu Hijo, que vive y reina contigo en la unidad del Espíritu Santo y es Dios por los siglos de los siglos.
1: Lectura del libro de Miqueas. Ay de los que traman el crimen y planean perfidas acciones en sus camas, en cuanto apunta el día de la ejecución, porque tienen poder. Desean campos y lo roban, casas y se apoderan de ellas. Oprimen al cabeza de familia y a los suyos. Explotan al cuidado y a sus bienes. Por tanto, esto dice el Señor: yo también tramo contra estas gentes un mal del que no podrían apartar el cuello y no andarán con la cabeza alta, pues serán malos tiempos. Aquel un día se les dedicará una sátira, se cantará una elegía que diga: estamos totalmente perdidos, pues se reparte el lote de mi pueblo. ¿Cómo se volverá hacia mí para restituir nuestros campos, que ahora está repartido? Por ello, no tendrás quien te eche a suerte, un lote en la asamblea del Señor. Palabra de Dios.
0: Te alabamos, Señor.
2: No te olvides de los humildes, Señor.
0: No te olvides de los humildes, Señor.
2: ¿Por qué te quedas lejos, Señor, y te escondes en el momento del aprieto? En tu soberbia el impío oprime al infeliz y lo enreda en las intrigas que lo ha tramado.
0: No te olvides de los humildes, Señor.
2: El malvado se gloria de su ambición, el codicioso blasfema y desprecia al Señor, el malvado dice con insolencia: no hay Dios que me pida cuentas.
0: No te olvides de los humildes, Señor.
2: Su boca está llena de maldiciones y engaños y fraudes, su lengua encumbre maldad y opresión. En el zaguán se sienta el acecho para matar a escondidas al inocente.
0: No te olvides de los humildes, Señor.
2: Pero tú ves las penas y los trabajos, tú miras los tomas en tus manos, a ti se encomienda el pobre.

El Señor esté con vosotros. Lectura del Santo Evangelio según San Mateo.

En aquel tiempo, al salir de la sinagoga, los fariseos planearon el modo de acabar con Jesús. Pero Jesús se enteró, se marchó de allí y muchos lo siguieron. Él los curó a todos, mandándoles que no lo descubrieran. Así se cumplió lo dicho por medio del profeta Isaías: miren a mi siervo, mi elegido, mi amado, en quien me complazco. Sobre él pondré mi espíritu para que anuncie el derecho a las naciones. No porfiará, no gritará, nadie escuchará su voz por las calles. La caña cascada no la quebrará, la mecha vacilante no la apagará, hasta llevar el derecho a la victoria. En su nombre esperarán las naciones. Palabra del Señor.

Hemos acabado de escuchar este evangelio que hemos tomado de San Mateo en el capítulo 12. Vamos a meditar, vamos a pensar, vamos a reflexionar en dos cosas. Sobre todo en esa primera parte del evangelio que dice: al salir Jesús de la sinagoga, los fariseos planearon el modo de acabar con Jesús. La sinagoga es el lugar de los judíos. Ellos no lo llaman templo o capillas o catedral, lo llaman la sinagoga. Es el lugar del encuentro. Es el lugar de la oración para ellos. Es el lugar donde ellos van a escuchar la palabra, a leer la palabra, la ley, la Torá, el Antiguo Testamento. Y Jesús, como buen israelita, como buen judío, pues iba a la sinagoga y se reunía con ellos. Pero en esta ocasión, los fariseos, la secta de los fariseos, dice el Evangelio, planearon el modo de acabar con Jesús. Entonces la pregunta que debe surgir de acá es la siguiente: ¿por qué querían acabar con Jesús? ¿Por qué querían sacar del camino a Jesús? ¿Por qué querían deshacerse de Jesús? La razón es muy sencilla, porque Él les hablaba con la verdad, porque Él les decía la verdad, porque Él les echaba en cara las cosas malas que ellos hacían, porque Jesús se tuvo que enfrentar al sistema, y cuando uno se enfrenta al sistema, a lo que ellos vivían, y los criticaba y los juzgaba, pues a ellos no les gustó y se ganaron y se ganó Jesús la enemistad

de ellos. Por eso al final ellos querían acabar con Jesús. ¿Cuál es la experiencia hoy en día? Pues la misma de Jesús. La experiencia hoy en día es la misma de Jesús. Aquel que se enfrenta frente a la injusticia termina mal. Aquel que es capaz de desafiar los poderes de este mundo termina mal. Aquel que es capaz de levantar su voz a favor de la verdad termina mal. Por eso no es nada raro que en las noticias oigamos escuchar: mataron a tal líder social, mataron a tal lideresa social. Porque es que al sistema no le sirve aquellos que levantan la voz para defender a los que no tienen voz, y al sistema no le sirve aquellas personas que levantan la voz para denunciar las injusticias, el mal, el pecado. Entonces, ¿qué hacen? Terminan eliminándolos, sacándolos del camino. Terminan aniquilándolos para que no se vuelvan un problema. Y eso querían hacer los fariseos con Jesús. Querían acabar con Jesús porque se les había convertido en un problema. Y la otra parte del Evangelio es la que nos dice lo siguiente: Jesús curó a todos. Y eso, cuando uno lee el Evangelio, se da cuenta de eso. Cómo Jesús sanó, curó, liberó. Pero en esta ocasión hace una petición: no lo cuenten a nadie. Él no quería que fuera descubierto. Él no quería fama. Él no quería que quienes recibían ese favor de Jesús pues lo contaran. No, simplemente lo recibían y Jesús les dice: no quiero que ustedes comiencen a hablar de esto a los demás. Pues cállense y no digan nada. Pero la experiencia hoy nos dice lo contrario. ¿Qué nos dice? Si alguno de nosotros recibe algún favor de Dios, si alguno de nosotros recibe alguna gracia especial de Dios, no la guardemos para nosotros. Eso hay que testimoniarlo. Eso hay que contarlo. ¿Para qué? Para que Dios sea glorificado en sus obras. Para que Dios sea glorificado en sus obras. Para que Dios reciba la gloria. A Él la gloria por los siglos de los siglos. Amén.

0: Oremos, hermanos y hermanas, para que este sacrificio que es mío, pero que también es de cada uno de ustedes, les sea agradable a Dios Padre Todopoderoso.
1: Que el Señor reciba de tus manos este sacrificio para alabanza y gloria de su nombre, para nuestro bien y el de toda su santa iglesia.
0: Oh Dios, que has llevado a la perfección del sacrificio único los diferentes sacrificios de la ley antigua, recibe la ofrenda de tus hijos y santifica estos dones como bendijiste los de Abel, para que la oblación que ofrece cada uno de nosotros en alabanza de tu gloria beneficie a la salvación de todos. Por Jesucristo nuestro Señor.
1: Amén.
0: El Señor esté con ustedes.
1: Con tu espíritu.
0: Levantemos el corazón.
1: Lo tenemos levantado hacia el Señor.
0: Démosle gracias al Señor nuestro Dios.
1: Es justo y necesario.
0: En verdad es justo y necesario, es nuestro deber y salvación, darte gracias siempre y en todo lugar, Señor Padre Santo, Dios Todopoderoso y Eterno, por Cristo Señor nuestro. Porque con amor celebramos su muerte, con fe viva proclamamos su resurrección y con firme esperanza anhelamos su venida gloriosa. Por eso, con los santos y todos los ángeles te aclamamos, proclamando sin cesar.
2: Sa

Santo, eres en verdad, Señor, fuente de toda santidad. Por eso te pedimos que santifiques estos dones con la efusión de tu Espíritu, de manera que se conviertan para nosotros en el cuerpo y la sangre de Jesucristo nuestro Señor, el cual, cuando iba a ser entregado a su pasión voluntariamente aceptada, tomó pan, dándote gracias, lo partió y lo dio a sus discípulos diciendo: tomen y coman todos de él, porque esto es mi cuerpo que será entregado por ustedes.

0: Del mismo modo, acabada la cena, tomó el cáliz y dándote gracias de nuevo, lo pasó a sus discípulos diciendo: tomen y beban todos de él, porque este es el cáliz de mi sangre, sangre de la alianza nueva y eterna, que será derramada por ustedes y por muchos para el perdón de los pecados. Hagan esto en conmemoración mía. Este es el sacramento de nuestra fe.
1: Anunciamos tu muerte, proclamamos tu resurrección, ven Señor Jesús.
0: Así pues, Padre, en celebrar ahora el memorial de la muerte y resurrección de tu Hijo, te ofrecemos el pan de vida y el cáliz de salvación y te damos gracias porque nos hace dignos de servirte en tu presencia. Te pedimos humildemente que el Espíritu Santo congregue en la unidad a cuantos participamos del cuerpo y de la sangre de Cristo. Acuérdate, Señor, de tu Iglesia extendida por toda la tierra y con el Papa León, con nuestro obispo Genzi y todos los pastores que cuidan de tu pueblo, llévala a su perfección por la caridad. Acuérdate también de nuestros hermanos que durmieron en la esperanza de la resurrección, especialmente de nuestra hermana María del Socorro Ramírez y de todos los que han muerto en tu misericordia, admítelos a contemplar la luz de tu rostro. Ten misericordia de todos nosotros. Y así, con María, la Virgen Madre de Dios, su esposo San José, los apóstoles y cuantos vivieron en tu amistad a través de los tiempos, merezcamos por tu Hijo Jesucristo compartir la vida eterna y cantar tus alabanzas. Por Cristo, con Él y en Él, a ti, Dios, Padre omnipotente, en la unidad del Espíritu Santo, todo honor y toda gloria por los siglos de los siglos.
1: Amén.
0: Antes de participar en el banquete de la Eucaristía, signo de comunión, dirijámonos a nuestro Padre que está en el cielo diciendo: Padre nuestro que estás en el cielo, santificado sea tu nombre, venga a nosotros tu reino, hágase tu voluntad en la tierra como en el cielo. Danos hoy nuestro pan de cada día, perdona nuestras ofensas. No nos dejes caer en la tentación y líbranos de todo mal. Líbranos de todos los males, Señor, y concédenos la paz en nuestros días, para que, ayudados por tu misericordia, vivamos siempre libres de pecado y protegidos de toda perturbación, mientras esperamos la feliz esperanza y la venida gloriosa de nuestro Dios y Salvador Jesucristo. Señor Jesucristo, que dijiste a los apóstoles: la paz les dejo, mi paz les doy. No tengas en cuenta nuestros pecados, antes bien, mira aquí ahora la fe de tu Iglesia y conforme a tu palabra, concédenos tu paz y tu unidad. Tú que vives y reinas por los siglos de los siglos.
1: Amén.
0: La paz del Señor sea siempre con todos ustedes. Como hermanos, démonos ahora el saludo fraterno de la paz.